Bien, a nivel metodológico y estilístico, su producción artística se puede categorizar en tres periodos evolutivos fundamentales. La primera va del 2010 al 2014, donde se produce una fase de consolidación e hibridación tropical. En temas como The Lazy Song, denotan una estructura acústica basada en el reggae pop, mientras que en Locked Out of Heaven utiliza la métrica del ska y la new wave para reconfigurar el sonido del pop radial de la época.

Bien, del 2014 al 2019 produce una transición hacia el funk, soul y new jack swing. Este periodo marca un giro hacia la arqueología musical de las décadas de 1970 y 1980 a través del hito global Up Funk junto a Mark Ronson y el álbum 24K Magic de 2016. El artista desconstruye y revitaliza el funk clásico y el R&B de la vieja escuela. Este trabajo de preservación y modernización sonora fue validado por la Academia, otorgándole múltiples premios Grammy en las categorías principales.

Bien, del periodo 2021 hasta el presente, se produce un revisionismo histórico y proyectos colaborativos. La creación del proyecto Silk Sonic junto a Anderson .Paak representa la cúspide de su madurez artística. El proyecto funciona como un riguroso ejercicio de emulación del soul de Filadelfia y el Motown, caracterizado por arreglos de cuerdas orgánicas y una producción analógica. Paralelamente, su vigencia en la industria se mantiene mediante colaboraciones globales de alto impacto que redefinen las tendencias del mercado.

Bien, en conclusión, la trayectoria de Bruno Mars demuestra que el pop contemporáneo puede ser un espacio de sofisticación técnica y diálogo transcultural. Su obra, iniciada bajo el influjo rítmico del Caribe, ha evolucionado hacia un revisionismo histórico que no solo emula el pasado, sino que lo reconceptualiza para la audiencia global contemporánea.

Bien, hemos llegado al final del programa. Espero que, como siempre digo, haya sido de su agrado. Nuevamente, un agradecimiento, como siempre digo, especial a la gente de Agosto Café por confiar en el contenido de este programa. Bueno, les deseo que terminen muy bien este día sábado, que mañana pasen un excelente domingo en familia. Y recuerden las sabias palabras de Vinicius de Moraes: el whisky es el mejor amigo del hombre, el perro está en la botella. Nos vamos con Rubén Blades, como siempre, y su Pedro Navaja.

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1: Bueno, que viene.

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quiero saludar y que siempre sea en especial el encuentro entre familia, donde siempre habrá alegría y es cosa que no se olvida. Por eso y por mucho más, por las cosas compartidas, siempre está la tentativa de volvernos a

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hoy te quiero dedicar esta humilde melodía que nació en el corazón, y con ella decirte gracias, gracias por enseñarme a ejecutar el acordeón. Sí, señores, lo digo con orgullo y emoción.

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¿Y cómo cantan todos juntos? ¡Que se escuche y la mira! A todos los presentes, señoras y señores, comienzo de la grabación en vivo, noche exclusiva en la mina, Los Cádiz.

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noches, queridos hermanos de Chile. Teresa Parodi. Bienvenida. Tu canción, Pedro Canoero.

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1: 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Le digo amor, me digo, recuerdo que yo andaba con las primeras luces de mi sangre, vendiendo una oscura vergüenza la historia, el tiempo, diarios. Porque es cuando recuerdo también las presidencias, urgentes abogados politiqueros, asco. Cuando subo a la vida juntando la inocencia, mi niñez, triturada por escasos centavos, por la cantidad mínima de pagar la estadía como un vagón de carga, y saber que a esta hora mi madre está esperando, quiero decir, la madre del niño innumerable, que sale y nos pregunta con su rostro de madre, ¿qué han hecho de la vida? ¿Dónde pondré la sangre? ¿Qué haré con mis semillas si hay un niño en la calle? Es honra de los hombres proteger lo que crece, cuidar que no haya infancia dispersa por las calles, evitar que naufrague su corazón de barco su increíble aventura de pan y chocolate, transitar sus bandidos de países y tesoros poniéndole una estrella en el sitio del hambre. De otro modo es inútil ensayar en la tierra la alegría y el canto. De otro modo es absurdo, porque de nada vale si hay un niño en la calle. ¿Dónde andarán los niños que venían conmigo, ganándose la vida por los cuatro costados? Porque en este camino del hostil ferozmente cayó el toto de frente con su poquita sangre, con sus ropas de fe, su dolor a pedazos. Y ahora necesito saber cuáles sonríen. Mi canción necesita saber si se han salvado, porque si no es inútil, mi juventud de música, y ha de dolerme mucho la primavera este año. Importan dos maneras de concebir el mundo. Una, salvarse solo, arrojar ciegamente los otros de la balsa, y el otro es un destino de salvarse con todos, comprometer la vida hasta el último náufrago. No dormir esta noche si hay un niño en la calle. Exactamente ahora, si llueve en las ciudades, si la niebla desciende como un sapo del aire y el viento no es ninguna canción en las ventanas, no debe andar el mundo con el amor descalzo, enarbolando un diario como un ala en la mano, trepándose a los trenes, canjeándonos la risa, golpeándonos el pecho con un ala cansada. No debe andar la vida recién nacida a precio, la niñez triturada a una escasa ganancia, porque si no las manos son dos fardos inútiles y el corazón apenas una mala palabra. Cuando uno anda por los pueblos del país o ve en trenes por su geografía de silencio, la patria sale a mirar al mundo con los niños desnudos, preguntando qué fecha corresponde a su hambre, qué historia les concierne, qué lugar en el mapa. Porque uno norte adentro y sur adentro encuentra la espalda escandalosa de las grandes ciudades, nutriéndose de trigo, vides, cañaverales, donde el azúcar sube como un junco del aire. Uno encuentra las gentes, los jornales escasos, una sorda tarea de padres con horarios y madres silenciosas molidas en las fábricas. Uno a veces andando de madrugada encuentra la intemperie dormida con un niño en los brazos. Y uno recuerda anécdotas, señores que en París han bebido por la antigua belleza de Dios sobre la balsa, en donde han sorprendido la soledad de frente y la índole triste del hombre solitario, en tanto sus señoras tienen angustia y cambian de amantes esta noche, de médico esta tarde, porque el tedio que llevan no les cabe en el mundo. Y ellos son accionistas de los niños descalzos. Ellos han olvidado que hay un niño en la calle, que hay multitud de niños que crecen en la calle, y millones de niños que viven en la calle. Exactamente a esta hora hay un niño creciendo. Yo lo veo apretando su corazón pequeño, mirándonos a todos con sus ojos de fábula. Viene, sube hacia el hombre acumulando cosas.

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Las frescuras de sus ríos, el dulzor del aireté, la simpleza de su gente, si además tiene corrientes, danza,

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1: Métele, Juanjito, que yo te sigo, hermano. Ajá.

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o amigos de Formosa, y hoy quisiera homenajear a Carlos, Germán, César, Osvaldo y Felipe, son los hermanos Benítez, chamameceros sin par.

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cuentan los menchos de estancia, y es cosa que sale cierto, que de un solo manotón, si agarrás de entre el montón una galleta collera, es seguro y compro que pronto ha de acollarar. Si la galleta cruzada,

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0: Hola, Dionis, ¿cómo te va? Buen día. Buen día a toda la audiencia, bien. Ya. Sí, la verdad que sí que hace frío acá en la zona, pero bueno, estamos ya regresando y para disfrutar este hermoso día. Un saludo para todos y que tengan una buena jornada. Y también el profe Eguaradí que va a ver qué nos trae hoy. Bueno, un saludo para todos y vamos a compartir con la música folclórica en el día de hoy, de este domingo 13, domingo 13 de septiembre. Felicidades para todos y a disfrutar de este hermoso día.
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1: Bueno, ayer estuvimos aquí en San Luis, agua, nieve todo el día, la verdad, del año 1965 que no se veía nieve, así que muy lindo, la verdad que muy lindo, la cosa, hacía mucho que nosotros no veíamos, acá no vemos en el norte, obvio. Y bueno, vimos ayer todo el día el agua nieve, una cosa muy linda, hemos disfrutado, hemos vivido en el día de ayer. Y bueno, y ahora estamos ya viviendo un nuevo día y viviendo, disfrutando del frío todavía estamos en invierno, ¿no? Así que estamos esperando y viviendo esta jornada en este día muy especial.

desde el martes estuvimos viajando a San Luis, en este festival de coro. La verdad que una muy linda provincia, muy bien recibido. Estuvimos en este encuentro coral y todo muy lindo. La verdad que ayer solamente el agua nieve, no estaba previsto, hacia del año 65 que no pasaba esto, y bueno, ocurrió el día de ayer, todo el día el agua nieve, y bueno, y disfrutamos de este día. Así que total de 6 coros disfrutamos en distinto teatro, y la verdad que muy, pero muy hermoso. Y disfrutamos, y ahora ya estamos pegando la vuelta, pegando la vuelta, y ya para estar nuevamente en nuestra querida ciudad de Reconquista, que la dejamos muy bien plantada a la ciudad de Reconquista en estos días que estuvimos aquí en San Luis. Bueno, así que estamos disfrutando con la música folclórica para todos ustedes, y el profe también, que va a estar con su decir guaraní. Vamos a ver qué lo trae hoy. Y de inicio, José Siri, la consola de sonidos, Alejandro Mocho Aguirre, que les habla. Y aquí estamos, siempre con la buena música folclórica, disfrutando de este precioso día que te regala tanta Dios.

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1: Vení, Lucio, hermano mío.

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10 de la mañana y 48 minutos. Enseguida vamos a venir con el humor de don Luis Landesina en este hermoso domingo de septiembre. Ya prácticamente estamos mitad de septiembre y vamos a estar en el mes del concurso Argentina de Pesca del Surubí. Y la semana que viene, la que se quiere postular para la embajadora del concurso Argentina de Pesca del Surubí, lo pueden hacer en la Torre 1, allí en el barrio Pucará. Bien, enseguida vamos a venir con el humor. El humor siempre es importante y es bueno tenerlo a mano. En este caso, lo vamos a traer de la mano de don Luis Landesina. Dionisio José Cine en la consola de sonidos, Alejandro Moncho Aguirre que les habla. Y aquí estamos, como siempre, como cada domingo, compartiendo la música folclórica para toda la región a través de YouTube y a través de la página de YouTube y a través de la señal de Radio Ciudad 88.1 del Dial.

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5: El cuento requiere más tiempo porque tiene más narración, porque necesita describir más elementos. Pero vamos a entrar a la que define un poco la cultura regional litoral, que es Corrientes. Una provincia que se puede explicar no tan fácilmente como nombrarla. Los correntinos son gente con personalidad, con identidad de provincia, porque son la resultancia de una mistura que surge entre el guaraní y el español sin ninguna otra cultura en el medio. Y es orgullosamente correntino el correntino, y le diría más, es agresivamente orgulloso. Y ahora no tanto, pero 30 años atrás usted le ponía en tela de juicio el honor a un correntino y lo ensartaba como mariposa para colección, por las dudas. porque además el correntino ha de manejar muy bien el arma blanca, el cuchillo es una maravilla cómo se pega cada salto de gamo, ¿no? Y este era el caso del Moncho Garmendia, de la zona de Santo Tomé, allá localidad recostada sobre la costa del Uruguay, bien casi pegando sobre Misiones. El Moncho Garmendia era un símbolo del coraje. Cicatriz que anduviera suelta la tenía el Moncho. Se había peleado con lo que se le puso delante. Pero no solo tenía cicatrices de haber peleado con cualquiera, sino tenía cicatrices de trabajo, porque era hombre de trabajo, de arriar hacienda, de que lo encuentre la intemperie con heladas, con granizo, y dormir a la intemperie. Pero así como era un símbolo del coraje, el Moncho Garmendia tenía un talón de Aquiles, un costado flaco. Le tenía pánico a los dentistas y a los médicos. Ni vacunado estaba el Moncho. Y el Moncho venía mal barajado con un dolor de muela, 4 días con sus noches sin dormir. Unas ojeras parecían estribos este cristiano. Le habían prometido los curanderos curarlo de palabra y hasta le habían prometido curarlo con la cura del sapo, que la gente que es de campo se debe acordar de esta creencia popular. La cura del sapo, según la creencia popular, es cuando usted tiene un dolor de muelas, digamos, el costado derecho, agarra un sapo vivo y con el lado de la panza se hace una cruz en el lado del dolor y tira el sapo para atrás. Y es creencia popular que a usted se le pasa el dolor de muela y el sapo se queda con el dolor de muela, cosa que no es cierto, no tiene muela el sapo. Lo que sí creo es que con la impresión de pasarse un sapo por la cara se le pasa hasta el apéndice. Que esos son 20 pesos aparte. Pero al Moncho, che, no lo podían componer. Y fue y lo encaró el patrón, don Soto, y le dijo: Moncho, vamos a dejarnos de paviar ya, ¿eh? Y vamos a ir mañana en el doctor García en el pueblo, ya que te cure tu muela, así deja de molestar a tu familia y molestar a todo el que te rodea, porque está siempre escuchándote tu gemido ahí. Y el Moncho, acostumbrado al respeto y la lealtad como todo buen correntino para con su patrón, no le dijo no de entrada, pero entró a hacer unos dibujos con la alpargatita en la tierra. Dijo: discúlpeme, patrón, dice, pero yo no voy a ir. Le dice: ¿cómo? No voy a ir yo. Y le dice el patrón: ¿cómo no voy a ir? ¿Por qué? Me da vergüenza, Sile, pero le tengo miedo al dentista. Pero que no se diga, pero no, ni comentes en voz alta esto. Hace un papelón para la zona, chamigo. Mira, mañana cuando yo pare la camioneta frente a tu rancho y sienta los dos bocinazos, más dale que te suba. Porque si yo me llego a enojar, me va a costar bastante aguenarme, ¿me entendiste? Terminó la conversación. Al otro día, temprano, camioneta que para frente al rancho del Moncho Garmendia y ta-ta, bocinazo, y el Moncho que se subió, estaba preparado. Buen día nomás, hijo. Sabía que iba para el matadero, pero ni uno de ellos. Llegan al pueblo, frente al consultorio del doctor García, le dice: abajate. Y lo sigue de atrás por las dudas y se le sienta enfrente en la sala de espera. Un momento dado se abre la puerta del consultorio y sale el doctor García, muy jovial. Buen día, ¿qué tal, don Soto? ¿Qué tal, Moncho? ¿Quién se va a atender? Y le dice don Soto: el Moncho anda con problema con la muela, atendelo, ¿eh? Pasamos. Los que han ido alguna vez al consultorio del dentista deben coincidir conmigo que hay un olor a dentista en el consultorio del dentista que se da ahí nomás. Y ese aroma, viste, que hay, que vaya a saber del tipo de drogas que usan. Eso medio lo tiró para atrás. Encima que el otro naturalmente le dice, como no es él el que se va a sentar, dice: sentate. Para el que nunca entró a un consultorio, ver de golpe un sillón de dentista, hermano, es impresionante. Porque es una mezcla rara de camilla con respaldo y silla eléctrica. Porque tiene tanto chirimbolo y cosas que... Y ahí sí ya, el coraje del Moncho no dio para más. Pegó unas pantadas de cristiano. Lo atajaron en la puerta porque se le enredó la espuela en la alfombra, si no tampoco. Y el patrón ahí ya se enojó. Dijo: bueno, Moncho, che, vas a mentir a un hombre grande, che, haciendo papelón, pasa para adentro. Oh, también. Y el Moncho bajó la cabeza avergonzado de su propio temor y entró. Y por arriba el hombro del Moncho, cuando iba entrando, el patrón le hizo una guiñada de inteligencia al dentista, como diciéndole que le tenga paciencia, que el hombre andaba con miedo. Y el dentista le devolvió la guiñada como diciendo que esté tranquilo. Psicólogo, al fin el dentista le dice: yo sé lo que le pasa a Moncho. Le está faltando un trago para agarrar coraje, como buen correntino, ¿cierto, Moncho? Y sí, dijo el otro, no sabía ni qué decir del julep. Y le dice a la enfermera: Carmencita, ahí en el armario, en la parte de abajo, hay una botella de caña alcanzada. Y le trae la botella de caña. Una botella de caña paraguaya, a la aristócrata. Media pa' más cara la caña. Y le dice: toma, Moncho, a ver si agarra coraje. Le destapó la botella, le pegó una zambullida a la botella. Y el dentista se hacía el que no veía y acomodaba el instrumental y aprendía el mechero de alcohol, se hacía el distraído y se sentían los gorgoritos, ¿no? Ya cuando vio de reojo que le había bajado casi 3/4 de botella, pensó que era el momento ideal. Se da vuelta el dentista paternalmente, sin apurar la cosa, le dice: ¿y qué tal, Moncho? ¿Ya agarraste coraje? Sí, señores. Y deja la botella. Y hace un movimiento así, saca el cuchillo y dice: vamos a ver cuál es el macho que me va a tocar la muela ahora.
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devastación de aquel pueblito. 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Recordó las palabras de su padre. Es tan claro ese cielo de mantilla. Las casitas apenas dibujadas atardecen grisáceas y cansinas. En hilera debajo de los árboles, todas son para ella, parecidas.

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me acuerdo de Ituzaingó, que don Ernesto Ejercelaya, que hacia allá se lo llamó, también de la estancia Santa Tecla que abrigó la tradición. Hoy me embarga la emoción al brindar este homenaje al correntino paisaje a tan ilustre varón que vive en el corazón del bravío paisanaje.

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quebrachera Castelli del bravo Chaco. Llegaste un día abrazando tu generosa verdad, sincero, franco, cabal, dispuesto a tender la mano. Reino de afectos es tu canto, sentimiento fraternal, cultivando comprensión de infinita voluntad. Venís sembrando en tu andar reales virtudes de hombre.

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0: Y comienza ya Los Consagrados, pueblos originarios por Frecuencia de Radio Ciudad. Bienvenido a este pentagrama musical de la tarde de este norte santofesino.
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0: Lo que hacemos la tarde feliz de Los Consagrados, pueblos originarios, los controles técnicos, allí está el máster Dionisio Silly. Las palabras, un amigo de todos ustedes, quienes habla Víctor Pared.

0: Bienvenida a una tarde del norte más, aquí compartiendo todo el ritmo y la buena música.
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0: Estaremos compartiendo estas 5 horas juntos.

Bienvenido al pentagrama musical de la tarde, y el ritmo es protagonista en la tarde. Aquí comenzamos a transitar este pentagrama musical

0: Bien, ahí estamos compartiendo todo el ritmo de la tarde, peligro consagrado. La tarde marca la diferencia en el norte santafesino, compartiendo todo el pentagrama musical de Radio Ciudad, la radio que se extiende en este norte santafesino. Estamos llegando a distintas localidades de la provincia de Santa Fe a través del link de Radio Ciudad para los pueblos originarios. Esa es la propuesta de todos los domingos, ¿no? Estar aquí en Radio Ciudad, la sintonía que llega y comparte, porque te cuento y te digo que Panadería Lorenzo lo está esperando en calle, dentro de los cuatro bulevares, por calle San Lorenzo al 825. 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
0: 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niño, lo ha visto participar en reuniones, así que una ex concejala, Sandra, que parece que quiere volver al consejo con buenos proyectos, así que ahí está, una mujer que trabajó honestamente en el consejo de la ciudad de Reconquista, y eso hay que valorizar, muy bien. Ahí está, Sandra nos está acompañando en la tarde feliz los consagrados.
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0: 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Nosotros seguimos compartiendo ritmo, música en la tarde de los consagrados pueblos originarios.

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estamos compartiendo la torre, venido consagrada acá Radio Ciudad, la radio este norte santafesino, A ver, estamos queriendo comunicarnos con la gente de Rosario. Vamos a ver si nos tienen tostado. Ahí en Callastá, vamos a tener comunicación, así que vamos a ver cómo está. Porque ahora en la provincia están todos con estas olimpiadas que se están desarrollando allí. Se paró todo, todos los proyectos para los pueblos originarios, todo está parado hasta que no termine estas olimpiadas que se están realizando ahí en la capital de la provincia. Así que vamos a ver qué novedades nos dicen, a ver la gente de Rosario, el vocero del IPA, lo que nos comenta, qué es lo que puede estar sucediendo y qué será el futuro del IPA. Todo esto vamos a enterar dentro de un rato, aquí en Radio Ciudad, los consagrados pueblos originarios. Si usted se quiere comunicar con Radio Ciudad, le doy el número de Radio Ciudad, 3482-560149, es el número de Radio Ciudad. Si no, le doy mi celular, cambié de número, así que mi celular es ahora 63 12 58, ahí se pueden comunicar, mandar mensajes. Si usted quiere comunicarse con mis celulares, 63 12 58, ahí está, la comunicación directa con los consagrados pueblos originarios. En la tarde, feridos consagrados, la propuesta diferente de este domingo. Un saludo para Sergio el Bailador y su señora Mari, que nos están pidiendo temas musicales, ya los vamos a estar complaciendo. 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Mientras tanto, ya está en los controles técnicos ahí Santiaguito Orellano, poniéndole ritmo a la tarde, porque la tarde es tuya y vos sos el protagonista. Hacé la tuya. Ahí está Santiago.

0: Arrancamos con todo el ritmo, el motor de Feliz Los Consagrados, pueblo originario, aquí desde La Perla, ¿eh? El domingo pasado dijo el intendente que aquí el norte santafesino se transforma en capital, ¿eh? Capital del norte santafesino Reconquista, y lo agregó a Avellaneda también, porque dice que con las dos ciudades hacemos esto gran norte santafesino, ¿eh? Así que ahí estamos, ¿eh? Desde la capital vamos, desde la capital de la ciudad acá de Reconquista, nos vamos hasta Callastá, allá en Callastá, en la costa de Santa Fecina. Ahí está nuestra amiga Marta González, ya le estamos saludando. ¿Qué tal, Marta? ¿Cómo está, amiga?
1: Hola, hermano, ¿cómo le va?
0: Bien, bien.
1: Buenas tardes para usted y toda mi gente ahí del norte, Santa Fecino.
0: ¿Cómo está Callastá? ¿Hay sol? ¿Cómo está el tiempo ahí?
1: Está nublado y mucho frío, hace mucho frío.
0: Frío.
1: Como que quiere alumbrar el sol, pero bueno, está, la verdad que ayer y la noche cayeron unas gotas a la madrugada, mucho frío.
0: ¿Hay pescado o no hay pescado, Marta? ¿Hay pescado? ¿Está saliendo pescado?
1: Sí, sale algo, pero está complicado porque el río todavía no como es, está sufriendo las modificaciones del fenómeno del Niño. Hasta que no se acomode un poco eso, el pescado, hasta que el agua no quede quieta o tome su curso, o viene mucha agua o viene poca agua, y entonces el pescado no ingresa, o viene, migra.
0: Sí. ¿Qué pescado sale por ahí, por Callastá, Marta? ¿Qué pescado está saliendo?
1: Y acá sale de todo, hay de todas especies acá. Pero lo más clásico es el moncholo, el amarillo, patí, surubí, dorado, pero hay que salir un poco más afuera.
0: Sí.
1: Nosotros tenemos a 50 metros el río,
0: sí,
1: pero con todas las modificaciones que ha sufrido nuestro río, hoy ya la riqueza pesquera que tenía ya no es la misma.
0: ¿Ah, no?
1: Se modificó mucho. El pescador ya no pesca acá nomás, ya tiene que irse mucho más lejos. O sea, su situación se complicó mucho más. Convengamos que la tecnología a veces es buena, pero para la gente que vive de la caza, la pesca, la cosecha, es una herramienta de atraso, porque va quitando la fuente de trabajo.
0: Sí.
1: Porque antes ocupaban a lo mejor 30, 40 personas para levantar una cosecha en el día, y hoy ocupan 3, 4, entonces
0: mira,
1: se ha modificado muchísimo. Y bueno, y así como eso, un montón de cosas que hoy por hoy afectan directamente a la economía de la familia, que viven de la caza, la pesca, como nuestra comunidad, la gente del barrio, que es un pueblo que no hay fábricas, no hay industria.
0: ¿Y huerta, la huerta, Marta? ¿La huerta cómo funciona por ahí?
1: Y sí, se siembra, pero acá la gente no tiene el hábito de la huerta por el hecho de que son zonas donde se siembra mucho, mucha verdura. Entonces, es como que no se ha tomado conciencia de lo que es la huerta orgánica, la huerta familiar.
0: Sí. ¿Están cosechando ahora, Marta, ahí alguna verdura?
1: Y ahora está la temporada de la zanahoria.
0: Zanahoria, mira, qué lindo.
1: Zanahoria, zapallito, berenjena, choclo.
0: Sí.
1: Frutilla, que está siendo muy común también la frutilla en toda la zona, digamos.
0: Marta, ¿eso es la veda de la pesca? ¿Respetan por ahí, en esa zona?
1: Y a veces, en cierta medida, es muy poco lo que se respeta. Yo creo que hay cuestiones muy muy básicas que tienen que ver con eso, digamos. Hay vedas y hay leyes. Pero resulta que la veda y la ley es para el que labura, el que vive de la caza y la pesca, porque para otros sectores hay libertad para todo.
0: Para extranjero.
1: Porque los extranjeros vienen, matan gato

0: se les antoja, y capaz que el paisano acá sale a cazar un pato para comer, y le quitan las cosas, pierde lo que cazó.
1: Sí.
0: O sea, ya nosotros los que vivimos de la caza y la pesca, ya no podemos hacer como era antes, que nuestros ancestros iban, sí, a la isla o bajaban la costa, pescaban, sí, cazaban, para comer, nadie les quitaba nada. Hoy en día vos no podés ni siquiera ir a cazar un carpincho o algo para comer, porque enseguida andan los controles, te lo quitan, y bueno, y hay un montón de cosas que, si bien convengamos que hay cuestiones que hay que respetar, porque hay que buscar que los animales reproduzcan, que la especie no se pierda, pero a la vez es muy inequitativo, digamos, el hecho de respetar las normas, lo que se establece para cuidar, porque no es para todos iguales, muy desigual.
1: Sí, sí, porque el que viene con la plata, él tiene la libertad de hacer desastre.
0: Sí, sí.
1: Y el pobre, ahí está, castigado.
0: Sí.
1: Es esas leyes que así estamos en la Argentina con este gobierno. Y hablando de nuestra Argentina, ¿sí? Nuestro IPA, Marta, ¿tenés alguna novedad? ¿Cómo está funcionando el Instituto de los Pueblos Originarios?
0: No, yo creo que quedó como IPA nomás, quedó la sigla nomás, porque la verdad que nosotros como dirigentes y como parte del instituto estamos totalmente fuera, no sabemos, nadie comunica nada, a según para qué foto y si conviene salen algunas publicaciones, que no sabemos si es verdad o no, o es solamente pantalla. Lo que sí entiendo y sé por algunos dirigentes que hay en la zona norte, no se están trabajando muchas cuestiones, no, desde el Estado no llegan a las comunidades.
1: No hay nada.
0: Porque el Estado cree que llegar a una o dos comunidades que son del palo y que le han hecho política, ya es referir a todas las comunidades. Y lamentablemente, bueno, esa fue una de las cuestiones que hicieron que a mí me, digamos, como que me dejaron de lado por eso, por plantear eso, que las comunidades en la provincia son más de 100 comunidades.
1: Sí.
0: Y hay que hacerlas a todas por iguales.
1: Sí, sí.
0: No solamente por conveniencia, digamos. Porque cada comunidad tiene una particularidad y tiene una necesidad propia. Pero hay una realidad que atraviesa todas las comunidades. Y es que las necesidades básicas que tienen todas las comunidades, el Estado no las resuelve. Y si las resuelve, las resuelve a medida, según a quién.
1: Sí, señora, sí.
0: Entonces, ahí está la disyuntiva, digamos. Cuando vos hablás y decís las cosas, porque yo soy una persona que trato de ser lo políticamente más correcta que puede ser cuando uno habla, porque uno tiene que ir más allá, porque las cosas cuando se dicen causan efecto, depende del tono en que uno las diga.
1: Sí.
0: Entonces uno busca, yo como dirigente he aprendido que se pueden decir un montón de cosas, pero de la mejor manera. A veces despotricamos y decimos cosas y nos tildan de bruto, de ordinario. Entonces a veces dentro de esa categoría que nos tienen, tratamos de buscar las mejores palabras como para poder decir las verdades, y que no les duela tanto. Pero lamentablemente, si sos correcto o no sos correcto, es lo mismo, porque te toman el tiempo igual. Entonces uno tiene que tratar de manejarse y comer, responder o accionar de acuerdo al criterio propio, porque no, si sos correcto te toman de Gil y si sos incorrecto te toman de Guaso, entonces término medio, digamos.
1: Sí, viste que ahora en Santa Fe están haciendo las Olimpiadas y parece que se paró todo lo que uno propone volcada en la provincia, no hay nada, no quieren saber más nada. ¿Tenía ese conocimiento que la Olimpiada, no sé qué están por hacer ahí en Santa Fe, que empezó hace poquito?
0: Sí, han volcado recursos a hacer infraestructura para comer, para tratar de contener y espacios para quienes visitan. Uh-huh. Pero el tema es cuando todo eso termine, quién se va a beneficiar y quién no. Porque hay cosas que realmente se podrían hacer sin esperar que haya una Olimpiada, digamos, sí. O Juegos Suramericanos.
1: Sí, eso, sí. ¿Cómo dicen que no hay plata, Marta? El gobierno dice que no hay plata. ¿Y cómo hace esas cosas? Para las comunidades no hay plata.
0: Claro, obvio, para las necesidades básicas no hay plata, pero para mostrar una pantalla que no es, uh-huh. Sí hay.
1: Qué lástima. Acá en Reconquista, el gobierno está anunciado hacer un polideportivo, no sé qué mierda, un centro deportivo acá en la ciudad de Reconquista. Pero habiendo tanta, acá Reconquista es una ciudad que se está desarrollando, hacer viviendas sociales para la gente, y se ponen a traer esas cosas ahí que el día de mañana, ¿quién lo va a manejar? ¿A quién va a quedar si el gobierno lo hace? ¿Va a ser todo para un conflicto? Porque eso es una inversión grandísima, pero ¿quién lo va a manejar?
0: Sí, bueno, ahí está. Son estructuras que se estudian para ir acomodando amiguismo y cuestiones que responder políticamente, sí. Porque convengamos que si se hacen mejoras, esas mejoras no se va a ver beneficiado directamente aquel que tiene una necesidad. No. Se va a ver beneficiado
1: rico.
0: Si hay alguna conveniencia política, sí. O hay algo que convenga al Estado de que pueda ingresar. Porque la gente que más necesita, donde hay que cubrir una necesidad, no va a ser, no. Esos ni van a estar en cuenta.
1: No es que una lástima, che, que estén haciendo esas cosas. ¿Cómo lo ve el gobierno de Puyaro, Marta?
0: No, o sea, no, sin opinión.
1: No te
0: porque
1: gusta.
0: Realmente no se puede descifrar. Ajá. De qué manera está trabajando este gobierno,
1: sí.
0: Porque nosotros vemos desde el lugar nuestro, como ciudadano común nomás vemos,
1: sí.
0: Cómo la diferencia que hay para responder. Eso es a las claras que se responde desde una mirada políticamente partidaria. Uh-huh. Y no desde una política pública.
1: Sí.
0: Porque si fuera pensando desde una política pública para cubrir las necesidades básicas que tiene la mitad más uno de la sociedad, se verían los resultados, pero no es así.
1: No.
0: Los resultados se ven para el sector político que responde, sí. Uh-huh. Y nada más.
1: Y sí, que la gente vea algo lo que está haciendo, eso. Pero que eso no... Es
0: sí, algunas obras y algunas respuestas, o casualidad, en los departamentos o en las localidades, uh-huh. O las ciudades que son afines al gobierno,
1: sí.
0: Sobre todo provincial.
1: Sí, sí,
0: nacional,
1: sí.
0: No sé, nacional, uh-huh. Por ahí no tenemos tanta... No tenemos, uh-huh. Acceso a tanta información ni a cómo se responde el Estado, más allá de que sabemos la situación que está.
1: Uh-huh.
0: Pero sabemos que también a nivel nacional el gobierno, hay provincias que están totalmente abandonadas.
1: Sí, sí,
0: y
1: sí,
0: da
1: sí.
0: La casualidad, uh-huh. Y son provincias que no responden políticamente partidaria al Estado, entonces al gobierno actual. Entonces uno dentro de lo poco que entiende, ¿no? Le da la cara de que se responde si hay afinidad política, y si no, arreglate como pueda.
1: Marta, ¿tenía conocimiento que están llamando a los pueblos originarios para reunirse con los diputados? Creo que este jueves, algo así. ¿Tenía algún conocimiento?
0: No, por lo menos sé que había la otra vez habían quedado de movilizarse algunos dirigentes para ir a hablar, que creo que yo lo comenté, ¿no?
1: Sí.
0: Pero nadie más dijo nada, o sea, que se truncó porque supuestamente el presidente actual del IPAS había pactado con el director y quedó todo en la nada, no se hizo esa reunión.
1: Qué va. Ese...
0: Y ahora por lo menos a mí no me han dicho nada, así que no sé, tal vez se manejarán algunos nomás.
1: Mira, qué bárbaro. El director está, ese hombre existe, que el hombre que puso Puyar.
0: No, pero se ven algunas fotos cuando salen en las noticias. Y, hay publicaciones que han hecho algunas personas que son de las comunidades en contra de él, pero bueno.
1: Me comentaron que lo denunciaron en Recreo al Samurái. No sé por qué razón. Sí.
0: No solamente a él, sino al director actual también.
1: ¿Ah,
0: a
1: sí?
0: Los dos.
1: A los dos, mira vos, qué bárbaro. Están haciendo...
0: Están trabajando a su manera, como dijeron desde el principio, que ellos iban a trabajar a como ellos quisieran.
1: Sí.
0: Y se olvidan que las comunidades son comunidades autónomas, con potestad para tomar decisiones propias, que no necesitan veedores ni comer, que controlen o estén avalando una asamblea, porque la comunidad es la asamblea soberana.
1: Sí.
0: Y lo que se decide ahí es lo que el Estado debe respetar.
1: Sí.
0: Porque el Estado no me puede venir a imponer a mí algo que va más allá de, por encima, sobrepasa el derecho que nosotros tenemos como pueblo.
1: Sí. No se sabe cómo se trabaja. El otro día acá en el norte se recibió una cortadora de pasto eléctrico. Unas cuantas comunidades le dieron un poco de tela y algo de herramienta. Se le entregó a...
0: Sí.
1: Y por eso no se sabe si le entregó, pues yo hablé con el vocero ahí, Darío Pereira, y no sabía nada.
0: Y si, por ejemplo,
1: ¿cómo viene eso?
0: Han respondido.
1: ¿Eh?
0: En algunas comunidades han respondido con proyectos, pero no. Justamente en comunidades donde el gobierno, son afines al gobierno.
1: Sí, no, pero esto no... Esto no fue un proyecto, vino así nomás, mandó Batista.
0: Son arreglos que hace el director, arreglos que a él le conviene.
1: Sí.
0: Para después sacarse la fotito y decir que están trabajando, respondiéndole a las comunidades.
1: Sí.
0: Cuando a nuestra comunidad, por no coincidir conmigo, con mi opinión y no respetar, le dieron de baja un proyecto que estaba ya prácticamente ya firmado el convenio, bien posicionado, aprobado todo, haber hecho el convenio con la comuna local, lo dieron de baja porque, claro, como no estaban de acuerdo conmigo o yo no estaba de acuerdo con ellos, no fueron contra mí, fueron contra las familias de la comunidad.
1: Sí.
0: Pero claro, yo no soy afín a los... ni al director, ni al presidente del IPAS, ni al gobierno actual, y ni siquiera al senador que tenemos en el departamento. Entonces, ¿qué hicieron? Dieron de baja un proyecto que beneficiaba a 8 familias, donde iban a darle valor agregado a lo que saben hacer, que es trabajar con el pescado.
1: Mira vos.
0: Eso iba a ser una gran herramienta, porque no teniendo ese proyecto, llevándolo adelante, la familia no iban a necesitar andar mendigándole un mísero bolsón de alimento al Estado, ni nada, porque solo se podían autoabastecer, teniendo sus propias herramientas de trabajo. Pero parece que el Estado necesita que la gente tenga que andar atrás de un denigrante alimentario de alguna partida que no coincide para nada con la realidad que atraviesan las comunidades.
1: ¿Y ese proyecto a quién le presentaron, Marta? ¿Al IPA o a la provincia?
0: Al área de economía social, y estaba presentada el IPA, el director estaba bien en conocimiento,
1: sí,
0: trabajando con el área social de la provincia. Ajá. Dependiendo del ministerio.
1: Sí.
0: Era un proyecto que estaba, ya venía 2 años haciendo su trabajado.
1: Sí.
0: Con todo esto, ya estaba todo evaluado, estaba todo bien aprobado, e incluso era uno de los proyectos mejor posicionados de la zona por el impacto que iba a tener.
1: Qué
0: bueno, por cuestiones políticas, según el director, no lo aprobaron al proyecto. Entonces se ve que la política pública que ellos implementan es política partidaria, no política pública.
1: Qué bárbaro. Qué lástima, che, cuando uno quiere salir adelante, que cuesta hacer un proyecto ahora para hacer papelerío todo.
0: Pero qué pasa, también pesa mucho porque este proyecto no salió a través de la comuna ni de nadie, es un proyecto que fue armado dentro de la comunidad.
1: Uh-huh.
0: Y de acuerdo a lo que la comunidad establecía, no como que te vengan a dar lineamientos de cómo tenés que presentarlo. Uh-huh. Sí, respetamos algunas cuestiones,
1: sí,
0: técnicas,
1: sí, sí,
0: que el ministerio te exige, porque sí, el ministerio exige, el Estado exige, pero sí, resulta que cuando tiene que responder,
1: no responde.
0: No.
1: Hacen lo que
0: tengo el orgullo de decir que ese proyecto lo armé yo con, sí, mi gente.
1: Uh-huh.
0: Y estaba, era uno de los mejores posicionados, y bueno, tal vez no convenía que ese proyecto salga porque iba a causar un impacto que tal vez ellos no lo tenían en cuenta.
1: Y capaz después te van a robar la idea esa, acordate, ¿eh? Seguro que
0: no, ni hablar. Seguramente ese proyecto debe andar dando vuelta por ahí,
1: sí,
0: en otro lado.
1: Sí, sí, sí, porque así, esa jugada. Qué lástima, che. Estamos mal. ¿Y el consejo? ¿No sabe nada del consejo, che, del IPA? ¿Cómo se está reuniendo? No, ni idea, no tenés.
0: Los consejeros no hablan, no dicen nada. No sé si es que tienen órdenes de no hablar o realmente están porque simplemente fueron designados consejeros y nada más, porque yo veo que algunos viajan para todos lados, van, vienen, pero no sabemos qué funciones están cumpliendo porque no informan nada. Veo que andan en otros lados, pero para la zona de acá nada. Entonces también a veces hay que escuchar las dos campanas.
1: ¿Y cuál es la consejera que te toca a vos ahí en Callastá, Marta? ¿La del norte acá, nuestra?
0: Y en realidad, en su momento, cuando fuimos designados como consejero, para la zona de la costa era yo.
1: Ajá.
0: Aquí había quedado diagramado, digamos,
1: sí,
0: el equipo de trabajo.
1: Sí.
0: Pero claro, cuando no les convino, decidieron dejar los 5 titulares nomás, y quien corresponde a nuestra zona es de San Martín Norte.
1: Ah, la Villalba, creo.
0: O vaya casualidad que es la consejera con la cual creo que desde el principio nunca coincidimos.
1: Ajá.
0: Porque claro, es opositora a mi opinión y afina el gobierno, porque ha hecho política y todo, ha sido candidata y todo del espacio político actual. Entonces, es obvio que no, pero obvió el hecho de que ella estaba puesta para trabajar para las comunidades, sí, y no para el Estado.
1: Sí, sí, sí, sí, sí, sí, y esa, bueno, es la manera de trabajar.
0: Lamentablemente, ese fue el costo que yo tuve que pagar por defender mi lugar, porque yo soy dirigente indígena,
1: sí,
0: no soy empleada.
1: No.
0: Me designaron las comunidades, no me designó ni un político, ni un puntero, ni el Estado. Entonces yo no tengo que responder a quien a mí no me no me manda, ni tampoco tiene que mandarme. Yo tengo que responder a las comunidades, que son las que a mí me dieron la posibilidad de ser consejera, más allá de que me hayan dejado como suplente. Pero yo fui designada por las las comunidades, que me votaron, de mi pueblo, de mi pueblo Mucoypeque. Y no solamente de mi pueblo me votaron.
1: Qué lástima, che, cómo se está haciendo esto, mirando de otro, para otro lado, no mirar a los pueblos originarios, que el otro día tuvimos reunido acá en Reconquista, hace poco, con la gente acá del norte, ¿viste? Estaba la Lorena, estaba la gente de Guadalupe, Reconquista, Berna, El Palmar, y... Sí, no, los laureles no participó porque nos arriparon, no sé qué pasó, pero se planteó una situación que decía el amigo acá, Ponciano, que las comunidades, hace falta un dirigente, que haya dirigente dentro del gobierno de pueblos originarios, que esté manejando, que no esté manejando un criollo, sino que querían ver gente aborigen trabajando para los aborígenes, para que sacan,
0: exactamente,
1: para que se vean, no. Y ese es un objetivo que estamos ahí en reuniones para que se concrete eso, ¿sabes? Lo estamos peleando y seguimos luchando.
0: Lo que pasa es que a nosotros nos dificulta mucho el hecho de que algunas comunidades estamos muy distanciadas y no nos podemos juntar,
1: sí,
0: justamente ellos que pensamos más o menos parecido,
1: sí,
0: y que lo que defendemos es nuestro espacio como indígena.
1: Sí.
0: Lamentablemente tenemos hermanos que, bueno, que responden directamente al Estado y se olvidaron que ellos son dirigentes indígenas o que son de una comunidad y que en vez de responder a su gente responden a la oposición. Entonces, más allá de que cada uno tiene la autonomía para ser y militar donde quiera, nosotros, como dirigentes, como indígenas, tenemos una sola política, que sí, es la política indígena.
1: Sí, señor, tenemos ese propósito. Y la gente, no creo que ahora en el año que viene se va a comprar con un bolsón, ya va a ver otra realidad. ¿Lo ve así también vos?
0: No, yo creo que nosotros, como indígenas, tenemos que mostrarle al Estado que no valemos un mísero módulo alimentario, o una mísera ayuda que da de vez en cuando, o sí, cuando le conviene.
1: Sí, así es. Vamos a ver qué pasa con todo esto, Martita. Te agradezco la comunicación, Marta.
0: Bueno, la próxima ya va a cambiar cuando yo sea gobernadora de la provincia.
1: Ajá, sí, sí. Guarda, porque ahí la Rosana Esquivel dice que va a ser diputada provincial. Lorena Chará, diputada provincial, así que tenemos dos diputadas ya.
0: De acuerdo a cómo están trabajando, creo que ya están haciendo campaña también.
1: Qué castigo. Dale, Marta, gracias por esta comunicación.
0: Espero cuando sea gobernadora me llame también los domingos, ¿sabes?
1: Dale. Gracias.
0: Bueno, hermano, un grande a las comunidades del norte allá, que ojalá Dios quiera en algún momento podamos articular para poder seguir charlando y defendiendo, sí, esto.
1: Te están escuchando en Rosario, Marta, sí, te digo.
0: Ah, bueno, mejor todavía. Rosario sabe que Rosario es Rosario.
1: Ajá.
0: La mayoría de los dirigentes de Rosario a mí me conocen y saben cómo pienso.
1: Sí.
0: Y que siempre estoy diciendo que Rosario, Rosario y Rosario.
1: Ajá, la comunidad.
0: Y se cumple en la capital de la provincia de Rosario. Sí, y bueno.
1: Y ahí no falta nada. Rosario no falta nada, tienen todo. ¿Y por qué será?
0: Y bueno, ¿qué va a ser?
1: Así estamos, Marta. Gracias, Marta.
0: La olla popular está ahí.
1: Sí, sí. Dale, Marta, gracias por la comunicación.
0: Por tenerme en cuenta siempre.
1: Dale, chau, chito. Chau.
0: Chau.

Ahí estamos, compartiendo la música, el ritmo en la tarde de Frío Consagrado. Estaban pidiendo música del litoral, el amigo Diego Mendrieta. Quería saludar a la gente de Los Piletones ahí, a toda la gente de Los Piletones. Quería saludar, el amigo Diego Mendrieta, de allí, del kiosco que endulzó los Teo Belenche, el super kiosco de La Valle, ahí por Manzana 2, Casa 18, a media cuadra del tanque del agua en los Teo Belén. Está el super kiosco de La Valle, va a encontrar de todo. Y ahí está, lo vamos a complacer entonces, con este chamamé para toda esa gente del Loteo Belén.

0: tiene la Vicente y la Eugenia.
1: Tiene la Gervasia y la Lucía también.
2: La lejita, no lo venía a la Eulalia con su chancita.
3: También tiene la Magia.

Bien, bien, ahí estamos compartiendo la música litoral, ¿eh? Qué lindo, qué lindo. Decíamos, estamos compartiendo la música litoral. Se encontró en la vía pública de la ciudad de Reconquista un documento que pertenece a Sebastián Ignacio Oviedo. Se encuentra en los estudios de Radio Ciudad, ¿eh? Así que el documento de Sebastián Ignacio Oviedo se encuentra en la Radio Ciudad de Reconquista, en los estudios de Radio Ciudad de Reconquista. El documento de identidad de Sebastián Ignacio Oviedo. Seguimos por la tarde, feliz consagrado, y hace poco se fue un grande de la cumbia, che. Un grande de la cumbia, un creador santafesino. Creo que acá en la zona norte de Santa Fe, este hombre. Después lo vamos a ver de qué parte, pero sé que es del norte santafesino porque hizo un chamamé que le canta acá al norte también y cuenta un poco de la historia. Pero fue un grande éxito tuvo este hombre. Nos estamos refiriendo a Pastor de los Santos, Le vamos a dar un mini recital aquí, Lo vamos a recordar con 3-4 temas de él, Vamos dándole un homenaje por lo que hizo por la cumbia santafesina, Pastor de los Santos. Y aquí está este mini homenaje de los consagrados pueblos originarios para Pastor de los Santos, un hombre que dejó mucho en la cumbia santafesina. Y este es el homenaje que esta semana falleció en Santa Fe, creo que estaba viendo el amigo Pastor de los Santos.

Bien, bien, bien. Ahí pasó el recital, el mini recital de Pastor de los Santos, ¿eh? Así es, le queremos homenajear a este gran cantor santafesino, ¿eh? Que nos dejó, la semana pasada, nos dejó Pastor de los Santos. Una trayectoria que siempre, cada domingo a veces lo poníamos nosotros, compartíamos la música de Pastor de los Santos, ¿eh? Y aquí estamos, compartiendo la tarde feliz los consagrados. 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

Nosotros seguimos compartiendo el pentagrama musical de la tarde, Felidos Consagrados, recorriendo este norte santafesino, ¿eh? Entre un ratito, vamos a escuchar un audio de una mujer mocoví de la comunidad Nainik, que está haciendo un mensaje, dando una reflexión hacia los jóvenes, hablando un poquito lo que está pasando en el norte santafesino. Esta mujer la está llamando el Señor para que largue los mensajes de fe y de esperanza. Y bueno, ya que el Señor lo llamó y transmite mensajes de fe a través del audio por Radio Ciudad aquí. Vamos a compartir con la audiencia un mensaje de fe de Cristina Vázquez, de la comunidad Nainik, de acá de Reconquista. El mensaje que nos manda, que compartamos con toda la audiencia, así que, y saludando a distintas comunidades, compartimos el audio de esta mujer, así que entre un ratito vamos a compartir el audio de Cristina Vázquez, así que a ver, mientras nos acomodamos acá, buscamos el audio para compartir con toda la audiencia. Esta mujer que nos mandó el audio en un ratito, mientras el operador me acompaña con un poquito de música.

0: Bien, bien, bien. Ahí estamos entonces, ya está todo preparado para que salga el audio de esta señora de la comunidad de la INIC. Da una reflexión de la palabra de Dios. Parece que Dios la llamó a ella para largar mensaje. Y bueno, vamos a escuchar el mensaje entonces, compartimos con toda la audiencia.
1: Buenas tardes, Pared. ¿Cómo anda? Un saludo para tu audiencia en todos los lugares donde escuchan. Saludo a todos los hermanos de distintos lugares, de Resistencia, Chaco, Formosa, Recreo, Santa Fe, de todos los lugares, Víctor, de esta comunidad también de Nainik. Un saludo para toda mi comunidad también ahí que me conoce. También Berna, los Laureles, Guadalupe, que estaba de movimiento en las iglesias. Un saludo para los hermanos, las hermanas de aquel lugar, a los jóvenes que están sirviendo al camino del Señor, Víctor. Un saludo también para allá el pastor de Calchaquí, Oscar Vázquez, y junto con su esposa. También toda la juventud que necesitan una palabra de aliento, quizá aquellos jóvenes que están perdidos en la droga, en el vicio, el alcohol. Dios bendiga a esos jóvenes. Estoy orando también por toda la juventud de las comunidades. Un saludo especial para mis amigas allá en los Laureles, de Berna, distintos lugares. Víctor, un saludo muy grande. También acá un saludo para mi esposo, José Luis, y mis hijas, todas mis hijas, y mi hijo, mis nietos que tengo, 26 nietos son, Víctor. Así que Dios bendiga a tu audiencia. Acá te dejo un salmo de Jeremías 33:3, dice: clama a mí, yo te responderé, y te enseñaré cosas grandes y ocultas que tú no conoces. Está la palabra que quise traer, Víctor. Así que un saludo para todos y un abrazo para todas las comunidades.

0: Bien, bien, ahí estamos con el ritmo de la danza de los pueblos originarios, donde ellos respetan esta danza cristiana, donde ellos se encuentran con la forma de amar a Dios, la tradicional danza de los pueblos originarios. Gracias a Cristina Vázquez por el mensaje de fe. Bien, estamos entonces compartiendo. Hoy nos fuimos hasta Callastá, saludando con Marta González, pero el amigo es de Tostado, allá de Tostado, pero ahora se encuentra allá por nuestra capital de Santa Fecina. Anduvo con un encuentro. Era el maestro bilingüe. Lo estamos refiriendo a Máximo Santo, el hombre de Tostado. ¿Qué tal, Máximo? ¿Cómo anda, amigo?
1: Víctor, ¿qué tal? Buenas tardes. Bien, gracias a Dios, bien.
0: Trabajando con la lengua, rescatando algo nuevo, ¿no?
1: Sí, exactamente, pero en este caso es un encuentro cultural, una ceremonia ancestral de... viste que nosotros en Latinoamérica hay un montón de culturas, muchos pueblos que conservan la cultura y las ceremonias ancestrales que vienen heredados desde las transmisiones de los antiguos.
0: Sí.
1: Así que en este caso nosotros tuvimos la ceremonia del pueblo, la cota del

0: Estados Unidos, pero que hay dos ceremonias de esos, de esas 10, porque son 10 las ceremonias que hacen la cultura Lakota.
1: Sí.
0: Que en este caso, dos de esas 10 se practican en Argentina.
1: Ajá.
0: Entonces, anoche, pues, nos encontramos, bueno, celebramos, tomamos la medicina ancestral, la abuela, porque hay clases de medicina.
1: Sí.
0: Me dicen la abuela, anoche tomamos la abuela, anoche en otro encuentro habíamos tomado el huachuma, que se dice el abuelo.
1: Ajá.
0: Entonces, y después, más allá de eso, compartimos cantos, palabras, así.
1: De la medicina.
0: En este caso,
1: uh-huh,
0: son medicinas que están a base de hierbas.
1: Hierbas naturales.
0: De plantas, plantas, uh-huh, naturales.
1: Sí.
0: Hechas en Perú, la medicina. Y bueno, se toma cada encuentro, digamos, cada vez que se celebra.
1: Bueno.
0: Son medicinas para el cuerpo, para el espíritu,
1: sí,
0: y así. Es de la cultura, como yo te estaba diciendo, del pueblo Lakota del norte de Estados Unidos.
1: Sí, sí.
0: Por ahí uno está estudiando un poco la cultura en YouTube, puede encontrar esto de la medicina ancestral.
1: Sí. Ajá. ¿Quién lo convocó, Máximo? ¿Esto, el gobierno?
0: Los hermanos, unos referentes de acá de Rosario, hermanos, son de diferentes puntos de la provincia de Santa Fe.
1: Ajá.
0: Y algunos invitados. En este caso, hoy, en este encuentro fue muy poquito porque no había mucho lugar en la ciudad de los Paraná.
1: Ajá.
0: En este caso, en los lugares donde más nos encontramos en Roldán, cerca de Rosario.
1: Ajá.
0: Donde ahí sí, el lugar es adecuado como para más personas, pero en este caso fuimos en un lugar pequeño y ahí fuimos casi como 10 personas nomás.
1: Uh-huh,
0: de diferentes provenientes, digamos, un invitado, así.
1: Sí, sí, sí.
0: Y gente que se van sumando para conocer un poco más sobre el tema de la de cómo se le celebra estas ceremonias desde el punto de vista cultural del pueblo, ¿no?
1: Sí.
0: Así que nosotros, yo simplemente, me invitan siempre porque yo tengo mis canciones y comparto mis canciones y así, o sea, como que también tiene una cuota, digamos, de transmitir sanación a través de las canciones.
1: Mira.
0: Y ellos también les gusta que yo me escuchen mucho de mis canciones. Mi lengua, en este caso, las obras que yo tengo son castellano y mocoví.
1: Sí.
0: Y bueno, y ahí las letras también tienen algo que ver con el tema de la sanación o la restauración, ajá, espiritual. Así que bueno, por esa cuestión siempre, ajá, me invitan a participar, digamos.
1: Ya,
0: representando a mi pueblo, digamos.
1: Sí, sí, sí, sí, sí. ¿Ya grabaste alguno CD o...? ¿Pendrive, no? ¿Cómo se...?
0: Estamos en este proceso, yo recién estamos cargando los datos al INAMU porque hay varias, hay una serie de cosas que hay que,
1: sí,
0: que un poco elevar esto al registro para poder digamos un poco conseguir oportunidades, en este caso de algunos estudios para poder grabar. Más allá de que hay algunas entidades del bien público, la universidad y la municipalidad de Santa Fe que se ofrecían para ayudarnos en la grabación, pero
1: sí,
0: eso también depende de las condiciones que ponen, como por ejemplo grabar dos temas, tres temas y así. Yo tengo más de 10 temas para grabar.
1: Uh-huh.
0: Así que bueno, estamos en eso. Yo también estoy hablando con chicos que aportan, digamos, los instrumentos,
1: sí,
0: para complementar la configuración, uh-huh, de las canciones con instrumentos que van a estar, van a ser parte, digamos, de la producción.
1: Máximo, ¿son danza o canciones?
0: Canciones.
1: Canciones.
0: Quizás, uh-huh, por ahí también hay canciones alegres que también se lleva como para danzar, así.
1: Sí.
0: Que te... 9 como para, bueno, con estar escuchándolo y por ahí te impulsa esa sensación, digamos, de estar, tomar el ritmo y danzar.
1: Sí, como usan la iglesia evangélica acá. ¿Cómo es?
0: Sí, viste que la iglesia también se practica mucho la danza.
1: Sí.
0: En este caso, las canciones que yo tengo son letras propias y creaciones de mía, digamos, como para la expresión musical y la canción, más que nada habla de nuestra cultura mojó, sobre la casa o el año nuevo y así.
1: Sí.
0: Las características que representa a nuestro pueblo,
1: ¿no? Así que con el objetivo, esa canción larga un mensaje de salvación, de sanación, algo así,
0: el mensaje es más que nada concientización del valor de la cultura, digamos.
1: Ajá.
0: O sea, qué significa nuestra lengua, nuestras vidas.
1: Sí.
0: Habla, digamos, de la voz, digamos, la voz nuestra.
1: Ajá.
0: Como puede ser la voz del monte, del río, la voz del agua.
1: Sí.
0: La voz del alma, y así.
1: Ajá.
0: Habla mucho de nuestra esencia cultural, como que también en nuestra cultura tiene puede ofrecer mucho.
1: Sí.
0: Si es que lo entendemos de la manera que lo vemos, digamos.
1: Sí,
0: así.
1: Sí,
0: que
1: sí.
0: Más que nada en esa dirección.
1: Bueno.
0: Va expresando esas letras, digamos.
1: Eso es bueno, porque esta es la cultura de los ancestros que vos aprendiste, seguramente, de todo eso.
0: Claro, exacto.
1: Volcaí, tus abuelos.
0: Sí, yo cuando yo tenga grabado, lo único que tengo son las que, no sé si ya lo pasaste en el programa, en otros programas, porque son en Mapole, por ejemplo, Mapole, que es la Garroa. Está en YouTube, y después está ahí otro pueblo, Mucubí, que está en YouTube también, se puede encontrar eso.
1: Sí.
0: Es parte de un compacto que hicieron los artistas de Tostado, y se grabó esos temas. Grabamos eso.
1: ¿Cómo se lo busca Máximo?
0: Mapolec, MAPOLEC, C de casa, Mapolec.
1: Vamos a ver
0: Bueno, y ahí en esa canción no tiene traducción en castellano, pero habla de la algarroba, que ya está madura, y también el mistol, del cardo del monte.
1: Son hierbas medicinales, son eso, ¿no?
0: ¿Cómo?
1: Todos son hierbas medicinales, lo que transmití.
0: Sí. Sí, son alimentos y medicinas, digamos.
1: La otra vez me comentaste que le estaba enseñando a los chicos como hierbas medicinales, que aprendas. ¿Te quedó algo como...? El otro día una señora me comentaba, se le cae el cabello. ¿Qué puede hacer cuando una persona se le cae el cabello? ¿Qué medicina me...? Ahí del...
0: Sí, vos sabés que yo en este momento no recuerdo el nombre de la hierba. Es un yuyo.
1: ¿Un yuyo?
0: El yuyo tiene una florcita amarilla, no me acuerdo el nombre del yuyo, habla en castellano, y tampoco el mocoy, tampoco, creo que...
1: La salvia, ¿no es? ¿La salvia?
0: En la zona de Tostado hay ese yuyo.
1: Ajá.
0: Hay que hervir y usar el líquido que sale verde, ¿no? Porque
1: ajá.
0: es una hierba.
1: Sí,
0: Y además, por ejemplo, la hoja de tusca o la hoja de las tuscas, eso sirve para cicatrizar heridas con jabón blanco, así.
1: Ajá.
0: Eso también son medicinas.
1: Sí. Y para los...
0: Y así hay variedades de cosas, de naturales, digamos, para el uso...
1: Máximo, y para decirle hacer sarpullido, ¿no? Qué bueno para cuando le sale sarpullido a una criatura así.
0: Al
1: Sí, para preparar un líquido para sacar los sarpullidos que le salen al cuerpo a algunos, así, tipo...
0: Para la tos.
1: Sí, también para la tos también. Pero te decía, por el cuerpo, es que a algunos le salen un sarpullido así, debe ser por el cuerpo que le flota un tipo granito, le sale todo por el cuerpo así. Qué bueno eso.
0: Eso, como yo te decía, eso de la chusca, de la hoja de la chusca.
1: Ajá. ¿Y el palán, para qué sirve?
0: Ahora en este momento no recuerdo,
1: Ah,
0: pero sí.
1: es bueno también ese.
0: Sí, bueno, sí. Hay varias cosas, varios, en realidad hay un montón. En este caso, por ejemplo, que le ponen el mate ahí, a los mayores, por ejemplo, el tema de las mujeres cuando no tienen hijos, hay una hierba que funciona como para que la mujer tenga hijos.
1: Sí.
0: En este caso yo no lo tengo en mano, no lo tengo, sé qué yuyo es, pero que sí
1: Sí.
0: existe.
1: Sí.
0: Existen. Hay variedad de conocimientos sobre estas cuestiones de la biología, digamos, en el cuerpo humano, y así, utilizando remedios naturales como para tratar, ya sea cualquier cosa, ¿no? Que sea, tiene que ver con el cuerpo
1: Sí.
0: o con la piel, o sea, así.
1: Ajá, mira vos, qué bueno.
0: Y también como el empacho, todas esas cuestiones digestivas, y así también hay yuyos, muy, muy, valiosos para el tratamiento o la sanar, digamos, ciertas cosas, ¿no?
1: Sí. Y para el dolor de, para la tos, ¿qué decía vos para la tos? ¿Qué puede ser?
0: En la tos era de miel y quemadillo, digamos, de cáscara de chañar.
1: Ajá, como este lo quemadillo con eso, ese es bueno.
0: Sí, hacer quemadillos, hacer un té o algo así, y se toma.
1: Mira vos.
0: Quemadillo, se le mezcla un poco de azúcar y hacer un té, un cocido, digamos, un
1: Sí,
0: mate
1: sí, sí,
0: cocido.
1: sí, sí, sí, sí. Y eso antes de acostarse, cuando se va a acostar. Ah, mira qué.
0: Exactamente, se le toma a la mañana y a la tarde, antes de acostarse, digamos.
1: Sí. Así
0: Y
1: es.
0: por una semana hay que seguir tomando
1: Sí.
0: eso.
1: Qué bueno, Máximo. Máximo, así que está ahí en, ahora está en Santa Fe Capital. Y esta reunión se trataba de la lengua un poquito, porque el otro día me decía Antonio Gómez que está por salir un proyecto nuevo sobre la lengua. ¿Tenía conocimiento de eso?
0: Porque no estoy en el equipo del ministerio,
1: Ah.
0: pero hay una inquietud. Más que nada, el otro día me llamaron, pero era una encuesta por el tema del sistema. La consulta era por de una encuesta que hace el ministerio para ver qué pensamos nosotros de la educación, qué haría
1: Sí.
0: falta, todo eso. Y me llamaron para eso, digamos, y aporté mi opinión, digamos, para ver
1: Sí,
0: qué es
1: sí,
0: lo que se
1: sí.
0: puede hacer en cuanto a la educación, la
1: Sí.
0: estructura, o qué cosa más se puede ir implementando
1: Sí,
0: dentro
1: sí,
0: del
1: sí,
0: sistema
1: sí.
0: educativo.
1: Sí. Espero que se lo
0: Así que bueno,
1: plantee.
0: yo lo único que dije es un poco de estos sistemas que nosotros necesitamos más personas que estén trabajando en nuestros... la parte nuestra como bilingüe, como
1: Sí.
0: intercultural, para que no nos damos abasto. Yo tengo en mi lugar de trabajo, estoy solo y no hay
1: Sí.
0: otro, o sea,
1: Hablante, ¿no hay en la
0: pero
1: comunidad de otro hablante o hay poco?
0: sí, pero en realidad no se crean las horas, o sea, no se crean puestos
1: Ah, no,
0: más cargos, digamos.
1: está la provincia está en eso. ¿Y no sé quién está a cargo? Una ministra, ¿no es cierto? Una ministra está a cargo, creo, en eso, ¿o no?
0: Sí, de educación. Creo que no sé si está un hombre ahí ahora en la educación, ministro, algo, Goiti, algo así se llama el ministro que estaba, no sé si seguirá estando. Y así con los secretarios, nosotros tenemos el secretario de Educación Intercultural Bilingüe,
1: Cabrera,
0: el señor Héctor Cerrone, que en este caso está a
1: Cerrón,
0: cargo la División de Intercultural Bilingüe en la provincia de Santa Fe, que este hombre es de Rosario, que está a cargo de eso, de esa secretaría.
1: Máximo, el otro día, hace poco estuvimos reunidos acá en Reconquista con unos cuantos referentes acá del norte, viste, del Palmar, Berna, Guadalupe, Reconquista, la chica esta de La Tosca, la Lorena Chará, y se planteó el tema viste que cada institución pone un criollo, ¿por qué no poner un aborigen que maneje como está relatando vos, viste, con la dirección de la educación? Hay posibilidad que pueda haber un aborigen manejando para que se lo escuche más. ¿Cuál es tu opinión de poner un...
0: Yo creo que eso también es válido, o sea, para estar no sé si usted lo conoce al señor Héctor Catori, que ha sido director de
1: Ah,
0: la escuela bilingüe en Román, cerca de Román, en una escuela rural. En esa escuela está la comunidad Mocoy, desde el 94, paraje 94. Pero Héctor es jubilado.
1: Sí, jubilado, sí, tuve la oportunidad de lograrlo.
0: El otro día me estaba hablando de que también le llamaron para ser parte de un equipo, algo así, de trabajo sobre la educación. Y capaz que él tenga
1: Sí,
0: más novedad sobre eso.
1: sí, sí, sí, sí.
0: De cuál es la inquietud de los hermanos en contar con un directivo que
1: Sí,
0: sea propio,
1: sí.
0: digamos, de nuestros pueblos. También es una oportunidad para trabajarlo en el ámbito de lo que es la interculturalidad, pero
1: Sí,
0: también
1: en todo,
0: en
1: sí.
0: este caso habría que ver cuáles serían las posibilidades como para ir tomando estos espacios, ¿no?
1: Sí, abriendo
0: Porque
1: gente.
0: es necesario,
1: Sí, es
0: digamos.
1: necesario porque ahí está la voz de los pueblos originarios, porque si no, siempre van a andar discutiendo que no les llega, que el fulano pone trabas, que el medio de la política. Y si hay un aborigen ahí dentro de eso, ya cambia, porque se puede conversar y hablar al
0: Claro.
1: mismo nivel, man. Ese es el
0: Sí,
1: propósito.
0: exacto. Sí. Pero bueno, ojalá que se logren estos espacios para poder ir mejorando las cosas en cuanto a lo que es el entendimiento desde el aporte propio de las realidades de las comunidades, como así también la educación, que también son fundamentales para la construcción del conocimiento colectivo de la sociedad en general, pero siempre basándose en la raíz, que es o sea, la raíz cultural que pertenece, todos nosotros pertenecemos a cultura milenaria de esta zona, ¿no?
1: Sí.
0: Así que
1: Hace
0: sería bueno.
1: poco, hace poco se celebró el Día de la Mujer Aborigen.
0: Sí, hace el 5 de septiembre.
1: Máximo, y el año nuevo Mocoví se celebró en una parte por ahí, no tenés conocimiento vos.
0: Estuve en Helvecia, me
1: Ah, en el
0: llamaron y llevé mis canciones.
1: Ah, qué bueno.
0: Estuve en Helvecia. Se reunieron las siete comunidades que conforman parte, digamos, de una mesa de diálogo de comunidades. Y me llamaron y bueno, pude estar con ellos y es muy, muy lindo porque
1: Sí.
0: hemos compartido la ceremonia,
1: sí.
0: Palabras y canciones mías, y después de ahí,
1: lindo,
0: el almuerzo comunitario, y después venían los grupos musicales de Chama Mesero.
1: Mira,
0: después a continuación empezaron el baile, digamos, en general.
1: Sí, ahí, yo estaba como la otra día, estaba comunicándome con Adela de Rosario, una señora que estaba por participar también ahí en ese encuentro. En el...
0: Ah, Rosana Esquivel.
1: Rosana Esquivel,
0: Adela,
1: sí.
0: Adela
1: Chanquia. Adela, sí.
0: Fuimos yo con Adela y Adela y Rosana Esquivel.
1: Rosana Esquivel, sí.
0: Y Adela es de Rincón.
1: Sí, Rincón, sí. Ella sí me habló que participó, quería participar, llevaba más gente.
0: Del pueblo,
1: sí.
0: Dieguita,
1: sí. Sí, sí, sí.
0: Pero bueno, ella fue para también participando de la fiesta.
1: Sí, sí, participó. Así. Sí. Yo la tuve, estaba en cama, estuve internada, pobre mujer, muy linda, hablaba. Y quería participar.
0: Es cuestión, como yo decía, nuestra cultura merece ser atendida, y también en el IPAS, que nosotros en el grupo charlamos siempre, de siempre que haya aporte, o que los dirigentes nuestros peleen por estos derechos, ¿no?
1: Sí.
0: De tener la expresión libre, o sea, la expresión cultural, y que nos sentimos ahora en el sentido del acompañamiento en estas actividades. Por ejemplo, el día de la Pachamama, el 1 de agosto, que pertenece al pueblo andino, pero también hay hermanos que viven en Santa Fe,
1: sí.
0: Que celebran esas ceremonias, sí. La Pachamama, y la hay que tomar la caña con ruda,
1: sí.
0: Después viene el año nuevo Mocoví, o sea, el 5, el Día de la Mujer Indígena, y el Año Nuevo Mocoví.
1: Sí.
0: Y así todo es una serie de cosas que también merece ser
1: que
0: se trabaje,
1: sí,
0: a nivel ministerial.
1: Sí, sí, que se rescate, que ponga el gobierno apoyo a esto, porque...
0: Exactamente,
1: eso,
0: sí,
1: eso,
0: sí,
1: eso
0: sí,
1: es lo que queremos, sí, viste, que no se pierdan las costumbres.
0: Ahí estuvimos dialogando con Fabián Sanudo, que de Grecia, bueno, ahí un compañero amigo, se ofreció, digamos, su vehículo como para llevar a su tostado, para que podamos organizar un encuentro así entre hermanos y chicos que puedan compartir allá en tostado, para poder hacer una jornada de encuentro y así. Esos encuentros generan ideas y,
1: sí,
0: buenos pensamientos de,
1: sí,
0: poder,
1: sí,
0: seguir compartiendo.
1: Unión, sí, unión también, eso es bueno, sí.
0: Exactamente, fortaleciendo la unión,
1: sí,
0: de la hermandad y toda esa cuestión, que es la esencia que caracteriza a nuestro pueblo Mocoví.
1: Sí, sí.
0: Así.
1: ¿Y eso tenés previsto este año o el año que viene, Máximo?
0: Ellos, depende de los tiempos que manejan ellos, o sea, en cualquier momento, si ellos proponen, antes de fin de año, podría ser, si no, el año que viene, capaz que...
1: Sí.
0: Pero el pensamiento ya está instalado,
1: sí,
0: ya,
1: sí,
0: está,
1: sí,
0: la propuesta.
1: Qué bueno, che.
0: Así que bueno, en algún momento lo vamos a concretar.
1: Sí, qué bueno participar, porque ahí se puede también traerlo para acá, hacer un...
0: Sí, sí, sí, sí.
1: Y con ese objetivo están trabajando, eso es bueno, che. Muy lindo, che.
0: Claro, exactamente, sí.
1: Porque
0: como
1: ahí...
0: hacíamos antes, en el,
1: sí,
0: 83, en el 87, en La Lola,
1: ajá,
0: que sabíamos reunir todas las comunidades de,
1: sí,
0: norte, centro y sur.
1: Sí.
0: Incluso los hermanos Como estuvieron ahí con,
1: mirá,
0: toda una jornada de compartir entre hermanos.
1: Qué lindo, sí.
0: Era muy lindo esa fiesta,
1: sí,
0: ese encuentro.
1: Era lindo, sí. Acá el DEPA mostraba los videos acá cuando hacíamos la Semana de los Pueblos Originarios acá en el barrio, ¿viste? La INIC.
0: Claro, exactamente.
1: Nos mostraba los videos que esa fiesta ahí en La Lola. Muy lindo, era muy lindo. Y eso se perdió todo. Ojalá que vuelva.
0: También una oportunidad también de llevar las cosas de uno, la artesanía, mostrar lo suyo,
1: sí,
0: hacer intercambios y así. Yo creo que todas estas cuestiones de movida también beneficia a las comunidades, como para también, por ahí hay gente que tiene oficio
1: Sí,
0: o arte
1: sí,
0: y
1: sí.
0: comparte con otros hermanos y así transmitiendo esos conocimientos, ¿no?
1: Sí, eso es bueno, así no muere la cultura, eso es muy bueno, que la cultura está viva
0: Así es,
1: y
0: así
1: vive,
0: es.
1: ¿sí? Bueno, Máximo, te agradezco esta
0: Bueno,
1: comunicación y
0: Víctor.
1: estamos en contacto, amigo, gracias.
0: Sí, Víctor. Dale, dale, gracias. Un abrazo.
1: Chau.
0: Gracias por llamar.
1: Dale.
0: Chao, chao, chao, chao.
1: Chau, chau.

Bien, bien, continuamos aquí con todo el ritmo en la tarde, el periodo consagrado. Nos está acompañando la concejala Sandra, la futura será, ya la estamos postulando a Sandra Antolín. 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Y nosotros seguimos aquí en la tarde de los consagrados pueblos originarios. Vamos a saludar a la gente de Rosario, que nos están escuchando allí en Rosario. Che, casi 20 comunidades en Rosario, todas nos están escuchando. Le agradecemos ahí con los altos parlantes. Dicen que lo tienen al parlante a todo volumen, que escucha el barrio todo ahí, a toda esa gente linda de Rosario que está en sintonía. Así como la gente aquí de los Piletones también me dijeron que ahí escuchan con altos parlantes en distintos barrios. La tarde de los consagrados pueblos originarios, que nos orgullece que nos estén acompañando. A toda esa gente, vamos a saludar con este tema musical allí en Rosario, a toda esa gente linda. El saludo de ellos viene de la mano de los Chaques.

0: Y la topadora tropical chaqueña. Para Samurai. Para toda la gente que se dio cita. Para...
1: Vamos a mandar un saludo para Samurai y para todos sus amigos, dice.
0: Para Pocho. ¿Qué año? Ahora sí.
2: Para Paisy, que está cumpliendo años. Seguimos. El último tema.
1: También para Pinky y para Oscar, con mucho cariño.
2: Y dice más o menos.
1: Para La Rioja también.
2: Así, vamos.

0: Bien, bien, bien. Ahí continuamos aquí en la tarde, feliz los consagrados, pueblo originario, che, recorriendo esta provincia invisible de Santa Fe, llegando a distintas localidades. Estuvimos hablando con Marta González en Tostado, con el amigo Máximo Santo, maestro bilingüe allá de Tostado. Y ahora nos vamos a Rosario, ahí donde está un hombre de la Tosca. Un hombre de la Tosca ahora está en Rosario trabajando con las comunidades. Nos va a comentar un poquito lo que está pasando con el IPA a nivel provincial. Él es vocero del IPA, ahí lo está trabajando. Así que vamos a ver el anuncio que nos da en la tarde de los consagrados pueblos originarios a todas las comunidades de la provincia que están escuchando en este momento los consagrados pueblos originarios, donde sale la noticia de las comunidades aborigen. Muy buenas tardes, Darío Pereira.
1: Vos sabés que buenas tardes, che, de toda la comunidad hoy, pero mejor la presentación Cacique Nalá.
0: ¿Cacique Nalá?
1: Cacique Nalá,
0: ¿de qué comunidad Cacique Nalá? ¿La comunidad se llama así?
1: Comunidad de la sangre Mocoy, sangre Com. La familia así. Viste que cuando hubo la destrucción en San Antonio, obligado a lo que hablábamos anoche nosotros.

0: Santa Fe, Litoral Chaqueño, que es Chaco Resistencia, ¿viste?
1: Sí.
0: Porque nos transmitieron ellos, los abuelos, Feliberto Gómez, que falleció a los, casi a los 100 años, la ciudad de Las Tocas, que fue la gobernación de la ciudad de Las Tocas. Terminó ahí, pero él estuvo en San Antonio cuando a sus padres le corrieron de ahí. Fueron al norte y cuando se volvieron quedaron ahí en el gran pueblito ese que dio Rabón, que le dicen el Rabón.
1: Rabón, sí.
0: Ahí se asentaron y ahí quedó hasta que llegó la abogada Picasso en su momento cuando pelearon por la 11078. Mira, años te estoy hablando, de más allá en el año 94. Bueno, ahí estuvieron a un chico joven, el hijo de él. También trabajó mucho con la ley de la 11078 y después se fue a trabajar en Córdoba y volvió. Y bueno, después fallecieron los abuelos, siempre recordando San Antonio, siempre recordando San Antonio, de lo que es San Antonio para nosotros.
1: Sí.
0: Que justamente yo le comentaba que el día lunes, este lunes 14, empieza la de vuelta las excavaciones, sería el último sondeo para sacar los demás cuerpos fusilados ahí por el ejército, para seguir haciendo las pericias para ver cómo quedaría el juicio de San Antonio obligado al Estado, ¿viste?
1: Pero,
0: o sea, hay un juicio serio, y el viernes culmina.
1: ¿Cómo culmina? Darío, ¿cómo el asunto? Es que están para sacar los cuerpos, pero...
0: Ya sacaron, se fueron, llevaron todo al estudio.
1: Ajá.
0: Luego gendarmería, no fue estudiado por gendarmería, pasó por el fiscal federal y bueno, se fue al estudio. Ajá. Y bueno, y ahí se va a entregar las pericias ahora, a partir del lunes, que va a ser notición y todo.
1: Sí.
0: Se va a hacer conferencia de prensa la semana entrante, la otra semana. Estamos ahí en la conferencia de prensa, así que está invitado la gente que quieran estar.
1: Darío.
0: Las comunidades, porque en realidad lo que dispararon de ahí vinieron todos a San Javier,
1: sí.
0: Pueblo Mocoví se dedicó a San Javier, tuvieron la última caída ahí otra vez. Uh-huh. Y después Napalpí. Napalpí tiene una caída después de lo que pasó en San Antonio.
1: Darío.
0: Después de la corrida. Sí.
1: ¿Van a sacar ahí lo que. Después, ¿la vuelven a ubicar de vuelta ahí o cómo queda esa? ¿Dónde fueron?
0: Claro,
1: la masacre.
0: No, se vuelve a...
1: Ah, lo vuelven a...
0: Sí, se va... Y aparte se va a hablar de nosotros, por ejemplo, lo que se está pidiendo, que esto ya pasó por Cámara de Diputados, todo por los senadores, lo que pide la restitución de las tierras de San Antonio, no es que nos den la que ya están habitadas, porque la que ya están, ahí está una cancha, ya hay vivienda, ahí está la casa del presidente comunal, todo ahí en nuestros terrenos. Entonces, ¿qué se va a hacer? Se pide lo que hay, como ponerle 30 cuadras ahí, todo eso para la comunidad, para hacer un barrio.
1: Sí.
0: Se va a crear el barrio concentrado, o sea, habitantes de las tres regiones, por ejemplo, tiene Florencia, tiene Campo Ardi, Rabón y Las Tocas.
1: Florencia.
0: Más acá arriba le tiene a Florencia, Campo Ardi, Rabón, Las Tocas y después le tiene ahí a San Antonio, que de ahí, puro de ahí, y después tiene Guadalupe Norte y bueno, varios Reconquista, porque si vos haces, lo que estamos haciendo ahora es tomar esta en cuenta. ¿Cuántas familias viven en una casa de cada barrio?
1: Sí.
0: Y vos tenés, sumamos hasta la semana pasada con lo del Compi, y hay como 40 familias que están agregadas ya ahora en su casa de padre.
1: Sí, sí.
0: Entonces, ¿qué vamos a hacer? Vamos a concentrar en ese lugar.
1: Uh-huh.
0: O sea, los que quieren venir ahí se va a habitar ahí y se va a hacer, por supuesto, el pedido que va a hacer por restitución. Queremos que se nos hagan las viviendas, asistir barrio privado, seguir trabajando, tener una escuela, tener un hospital, una plaza, un centro de salud, lo que fuese, pero tenemos que crecer ahí, ¿sí? Bueno, estamos hablando de 2027 con todo, ¿sí?
1: Sí.
0: Creo que esto se termina ahora el viernes y eso va a ser el planteo de la comunidad, que tenemos un acuerdo con la comunidad del norte, sí, Florencia, Campo Ardi, lo de Las Tocas, son cuatro comunidades de Las Tocas, así que estamos ahí trabajando con eso. También está apoyando a nuestro presidente Eduardo Cabaña ahí, con el director provincial, a full ahí con el tema de esto, así que no abandonamos lugar ni a palo, porque esto se viene trabajando, mira, del año 2010 antes, 2006,

0: antes que los abuelos, que ellos querían que esto se descubra, que se haga el trabajo, pero era muy muy complicado, y yo creo que hoy por hoy se dio a los muchos años, ¿no? Y gracias por el apoyo que tenemos de la institución. Que tenemos acá en
1: el sur. Darío, ¿y qué estudios le van a hacer a esos, que con los restos ahí que están ahí? ¿Si son aborígenes? ¿Si son aborígenes?
0: Sí, sí. Claro, porque de hecho se dio, primero se dio por, no es porque se contiene, pueden ahora fusilar unos campesinos, por ejemplo, y le dicen tirado ahí, pero ¿cuál es? Se vino la investigación que se hizo a través de Luciano Sánchez, y después vinieron parte de lo que es de Buenos Aires, que es el mismo INAI, con el antropólogo INAI, y se hizo la investigación primero formalmente, y después recién ahí se fue a ver lo que es buscar la fosa, buscar el entierro, porque sí, porque en realidad teníamos el asesinato del cacique Polvadera, sí, que fue a Parán Guillermina, porque lo llevamos ahí, porque se buscó el lugar, y como es del territorio, lo enterramos ahí en Guillermina. Y, pero había que faltaba descubrimiento de lo que es San Antonio, cuánto cayeron San Antonio, eran una familia bastante numerosa, con chicos y ancianos, entonces eso es lo que están haciendo. Están buscando los huesos de los chicos, digamos, bebés, y después cuánto los más grandes, ¿viste? Sí. Pero eran los aborígenes ahí, porque se guiaron por la nota que dejó el maestro Constanzi en un libro de como un acta, digamos, de trabajo que él tenía, y ahí dejó el escrito, dejó cómo se, por qué fueron fusilados.
1: Darío,
0: entonces, una investigación.
1: Darío, ¿por qué pasó esa masacre? ¿Por qué pasó? ¿Por un cura que habló mal? Que...
0: Claro, está el Hermete Constanzi, el primo hermano de Bartolomé. Fíjate lo que es la historia. La historia viene de Bartolomé. Es Bartolomé en las casas que está allá. Las comunidades más grandes están habitando en Bartolomé, que es Formosa.
1: Ajá.
0: Bartolomé en las casas era un cura.
1: Ajá.
0: Un cura, el primo hermano de Hermete Constanzi.
1: Que los aborígenes mataron un cura, algo así es la historia.
0: Viste que así cuentan la historia, que ellos le mataron a Hermete Constanzi, pero no es así.
1: No es así, ¿no?
0: Era porque, claro, porque mira, la historia viene de que vos te, por ejemplo, vos te vas de acá para allá, para el Chaco, por ejemplo, te vas yendo por la ruta 11, y pasás a San Antonio, y vos mirás ahí una rotonda de San Antonio.
1: Sí.
0: A la mano derecha, que está la curtiembre Arley, no, perdón, la curtiembre esa, al lado hay un escampado, un terreno así nomás, tipo baldío.
1: Ajá.
0: Y pues hay ahí una casa antigua, que es la primera casa que fue San Antonio ahí.
1: Ajá.
0: La primer pulpería que le decían, bueno, ahí era habitante de todo lo, ahí arranca el territorio ancestral, territorio donde ellos vivían, ponele 30, 40 familias ahí.
1: Sí.
0: Ahí había 40 familias, 30, ya estaban programando la reducción. Después de ahí arranca, de ahí vos te vas por la costa, que después llegas hasta lo que es el arroyo Las Toscas, hay asentamiento también de ponerle de 30, 40 familias. De ahí te vas yendo para el lado de Santa Lucía y tenés unos nueve asentamientos indígenas ahí.
1: Oh.
0: Pero era campo neto, así, sí, campo puro, donde después de ahí ellos hacen la reducción, juntan, empiezan a vaciar esos lugares, hasta casi llegando al Yaguareté, que le dicen, una zona ahí.
1: Sí, sí, sí.
0: De ahí empezaron a juntarle los aborígenes y le llevaron todo ahí donde yo te digo, ahí en la pulpería. Y ahí nace el tema que después se reproduce, ¿viste? Vos tenés una alta reproducción por año, y después estaban llegando los 1,000, 5,000 ya, y después y el Meti empezó a darle escuela,
1: sí,
0: a las comunidades, le daba escuela. Y vos sabés que la escuela le aviva a la persona, le dio escuela, le enseñó a leer,
1: sí,
0: le enseñó a ver, y ya después el ejército incorporó a los jóvenes al ejército, y vinieron los mayores y ya empezaron a aprender la guerra. El del Mocoví, hábiles en aprender en guerra, son los más hábiles que hay. El pueblo Mocoví aprendió rápido, ya empezaron a entrar ya en el ejército, y ahí empieza el problema. Porque se dice ahí la historia que está redactada, que de última dice, antes que esto nos gobiernen a nosotros, vamos a tener que hacer algo. Salió de boca del comisario del pueblo, en este caso. ¿viste? Yo no me acuerdo el nombre ahora del comisario, pero ahí el que cae también, a él le matan ahí. Ahí ese sí le matan los aborígenes ahí porque
1: no, pero no.
0: Porque le estaban torturando no. los mariscos.
1: No fue un aborigen.
0: Ahí empieza a escuchar, vos, Víctor, ahí empieza cuando ellos le empiezan a corregir, dice, no, porque vamos a tener que cambiar la situación, porque van a gobernar nosotros, tenemos que hacer algo. Y entonces, ¿qué hace el gobernador de Misiones? Le manda que el hermano de Lorecindo Roca, acá de Buenos Aires, le manda a pedir una chica. Y ahí le llevan, escuchá lo que te voy a contar, le llevan a una origen que se llamaba Chinita, le llevan allá al Paraguay. Cuando ellos llegan en el Paraguay, ella está ahí habitando casi 2 años, pero se embaraza y viene de vuelta, ¿viste? Viene y se queda en Florencia, la Chinita. Se queda en Florencia, nace la niña que se llama, la niña que nace ahí, que es la hija de la Chinita Grecia, ella se llamaba Florinda, el apellido era Gómez, Florinda Gómez. Cuando ella nace, bueno, nace ella, se crece, y ella muere a los 100 años ahí en Las Tocas, en San Antonio ya. Cuando ella cumple 100 años, muere ella ahí. Y cumple 100 años en Las Tocas, tiene la misma edad que tiene la que era la hija de la Chinita, que es hija del paraguayo este que viene allá, que es hermano de los Recindo Roca, en el tema del Estado. ¿Viste? Entonces, cuando ella está ahí en Cosa y se va a la comunidad, en la colonia. Y ahí se queda en la colonia, y ahí nace el famoso indio loco que le mantuvo a la comunidad muchos años, con los recursos que le daba la cooperativa, le daban todo así, se manejaba antes, era así. Ahí no existía desarrollo social, no existía nada, y había una bolsa que movía a este hombre, que era el indio loco, tiene chamamé y todo que le hicieron los músicos, ¿viste? Ese es un tema importante que se habla, por ahí no es, porque uno... no quiere redactar las historias, pero son historias verídicas. Cuando ella muere a los 100 años, la niña, la mamá, dice que es una historia larga, bueno, lo podemos reducir nomás. Y ella se crió con, o sea, nosotros, ella nos cuidaba a nosotros. Yo tengo 50 años, yo tengo 50, voy por los 51 ya, y ella nos cuidaba a nosotros. Nosotros se llama abuela Melinda. La abuela Melinda fallece a los 100 años, pero nos cuidaba a nosotros. Esa era hija de la secuestrada. Y ella muere ahí en Las Toscas. Uh-huh. Digamos en la colonia, porque era todo, cuando vivíamos todos en la colonia. Mira. Esas son historias, y fíjate las historias que ellos cuentan. Después nos contaba la abuela, la hermana del cacique Miguel Gómez, era la hija del cacique Miguel Gómez, nos contaba a nosotros. También, y hay documentales donde ella cuenta de su papá cuando vino el ejército, vino el corrido. Todo es una historia linda ahí. Pero ¿cuál es lo verídico ahí de que provocaron, el mismo ejército provocó la muerte del Hermete? Y ahí es que le arrastran a los mansos, la arrastran hasta el lugar ese de que campo y ahí le fusilan. Tuvieron 3 días, vamos a hablar de que pasaron hambre, pasaron sed, le torturaron, ellos le matan al comisario, ahí al teniente, al sargento, que le decían, le matan ellos. Los ariscos y le tiran ahí, y todo es un trabajo de ahí del ejército para poder matar indígenas. Ajá. Y ahí le matan y ahí le desparraman, pero no para porque por malo, sino para gobernar lugar, porque eran muy muchos ya.
1: ¿Eso dónde?
0: Ahí empezaron, se fueron.
1: ¿Eso dónde era? ¿Dónde era eso? ¿En La Toca?
0: San Antonio. Y ahí ellos se van a Napalpí, allá caen 5.000 más, 5. Más de 5.000 indígenas napalpí, y ahí se armó todo un devastamiento, así que de ahí volvieron, se quedaron un poco por resistencia, un poco para el sur, y pasaron los años, mira. Nosotros seguimos contando la historia, que se va a aclarar el viernes. Pero, se aclara eso, se queda clarito como el agua, de qué pasó, que cuántos indígenas cayeron, ahí había niños, había ancianos ya de edad, así que llevaron todos esos huesos para hacer pericia. El primer sondeo, ahora vienen el último ya para cerrar todo y bueno, y esperamos las noticias del Estado, a ver qué dice. Pero todo también, sí.
1: ¿Del cura? ¿Qué pasó del cura? ¿Era mentira entonces lo del cura?
0: Sí, le mataron.
1: Pero no fue un aborigen.
0: Los aborígenes le mataron porque ellos aprendían de ellos. Ellos un arreglo, mataron al cura y le culparon a los aborígenes.
1: Ajá, sí, ¿no? Pasó.
0: Que,
1: sí.
0: Que ellos eran culpables. No, porque hay reacciones de nota, como él cuenta, y escuchá, ¿sabes por qué le matan también por las tierras?
1: Sí.
0: Porque él le enseñó, el cura Hermete le enseñó a la comunidad de defender el derecho y tener derecho a las tierras, y era todo el general obligado, era de ellos.
1: Ajá.
0: En este caso, vamos a decir, era nuestro, que nos sacaron y todavía nos siguen sacando.
1: Sí, sí,
0: ¿me
1: sí
0: entendés? Y gracias a que hay personas que trabajan en las instituciones que hoy por hoy se pararon y a decir que eso no se puede hacer con las comunidades, ¿me entiendes?
1: Sí.
0: No es que todos los indígenas defendieron el derecho, no, muchos se arreglaron, hicieron lo que hicieron en la primera jornada de batalla contra las tierras, que en este caso había abuelos nuestros que también vendieron el lugar, o sea, entregaron por nada, le empedaban, le hacían firmar y le sacaban la patada de los lugares, así hicieron.
1: Así
0: y por hoy hay personas que negocian trabajo para el bolsillo de ellos y dejan que las comunidades pierdan sus tierras. En este caso las islas, en este caso hay territorios importantes que se van a perder si no hay instituciones responsables como el instituto, como la dirección provincial en este gobierno, porque los gobiernos anteriores lo hubiesen hecho ya voy a empezar a criticar, cuidado. Los gobiernos anteriores hubiesen hecho lo que hizo este gobernador, decir, che, bueno, necesito que trabajen para darle derecho a las comunidades, que ellos están pidiendo sus tierras, y bueno, vamos a ver qué hacemos. Le entregamos las tierras y le entregamos las máquinas, eso es bueno, ¿ves?
1: Sí.
0: No es que entregan la tierra como Chaco, entregó la tierra en aquel entonces Rosa, pero no entregó la herramienta, ¿me entiendes? Y entregó a personas que no estaban capacitadas a esto. Hoy por hoy hay un gobierno que te entrega una isla y te dice, mira, tenés una isla, pero te capacitamos, te traemos empresarios para que puedan laborar, te traemos posibilidad. Ese es el tema importante que hay que mirar. No es que te van a entregar algo y te largan solo ahí, que
1: Darío,
0: en este caso, ¿qué vas a hacer ahí en la isla? ¿Sí?
1: ¿Y el DEPA? ¿Qué opina el DEPA? ¿Qué está pasando con el DEPA? ¿Acompañan esto o no?
0: Sí, no, el DEPA no acompaña esto, tienen otro sistema ellos, el DEPA. Que ahí está, ellos estaban por el tema, ¿viste que es muy rico el IBE, Intercultural Bilingüe? Eso está haciendo el DEPA ahora. Ellos están representando, hace para una semana, dos semanas atrás, si no hay más, hubo una reunión muy importante en Formosa, que convocaron Formosa y tú en DEPA, y pedían que estén todos, mira, Chaco representaron los maestros interculturales, y estuvieron ahí en ese trabajo, todos los otros sectores representaron sus maestros, sus directores, estuvieron ahí. Santa Fe representó una otra señora.
1: No tiene nada que ver.
0: De encima de Reconquista. Es Reconquista. Los maestros acá ni existieron. Ese es lo que uno tiene que hablar también en este tema de los maestros. No existieron los maestros interculturales bilingües en Formosa.
1: Ajá.
0: Y después Buenos Aires también de vuelta, otra vez que yo lo ando siguiendo ese tema, porque acá en Santa Fe se está queriendo crear, se está queriendo entregar proyectos ahora, que eso se va a ver asentado con el presidente del instituto esta semana, para poder presentar ese proyecto que no es similar. Es algo que exige el Estado, es decir, por la interculturalidad bilingüe, es de armar a ver cómo le dicen yo tenía anotado por acá, no, que bueno, ahora no me acuerdo cómo se le dicen eso, es como una mesa donde van a participar todos los maestros nomás, ¿viste? No, una junta de calificación de intercultural bilingüe, junta de calificación de intercultural bilingüe, eso es lo que necesitamos en Santa Fe para darle identidad a los maestros.
1: Sí.
0: Nosotros hace poco fuimos a hablar con un maestro ahí en no sé si recordás cómo se llama el maestro ahí de La Lola.
1: Augusto Paniagua.
0: Augusto Paniagua. Augusto Paniagua tuvo charla. No le dan oportunidad a los maestros como tiene que ser. Cómo tiene que ser.
1: No, la puerta.
0: Por ejemplo, si va a haber, creo que este año va a haber ¿cómo es? Titularización. Y no lo registran a nuestros maestros, como no le van a titularizar. ¿Me entiendes? No, yo le digo porque yo hablé con la directora regional de ahí de Reconquista, de la región, digo, yo no le voy a dar nombre, pero sí hay una directora, que me dijo, mira, Darío, yo voy a voy a terminar este año. Estoy enferma, pero voy a terminar este año porque necesito de darle una mano a mis amigas. ¿Me están entendiendo? A mis amigas. Sí. Porque necesitan titularizar. Y yo necesito de darle una mano. Este año voy a trabajar forzosamente para ayudarle. ¿Y a nosotros quién nos ayuda? A nuestros maestros, que están esperando emocionadamente ser titulares de nuevo. Y no va a haber si hay titularización, nuestros maestros van a quedar afuera, porque no hay la Junta de Calificación Intercultural de Lima como tiene que ser, y trabajar codo a codo con la, con el Ministerio de Educación, en este caso con Cerrones. No hay un acuerdo, no existe Rosario, hay un grupo, pero no están trabajando nada. Eso es como lo del IPA. ¿Viste? ¿Por qué pasó el IPA? ¿Por qué hubo depuración en el Instituto Provincial? Porque no trabajaban. ¿Me están entendiendo? Acá Rosario, la que está trabajando es la Liliana Galeano, que trabaja full sin pensar ni mirar para atrás ni para nada. Liliana Galeano, ahora. Y el resto no lo están haciendo. Ahora al norte, voy a hablar de Florencia. Florencia, Reconquista, hasta Recreo. Se tienen que comunicar solamente con esa señora, con Marcela Villalba, por ejemplo, otra señora que está trabajando muy bien en el instituto. Sí. Yo le digo como vocero y estoy controlando todo. Está trabajando bien ella, sigue adelante con su trabajo, y también lo que se solicita, que puedan las comunidades directamente comunicarse con el presidente, lo que es norte, estoy hablando ya, porque ya no trabajan más los referentes norte. Se tienen que comunicar directamente con el presidente y con el director provincial. Son los responsables de llevar todo adelante las gestiones que va a pasar ahora en norte. Todo lo que es tema de proyecto, tema de lo que fuese, tiene que dirigirse al director provincial de los pueblos originarios, Víctor de Batista, y el señor presidente Eduardo Cabaño. Únicamente, otro no hay, no hay consejero allá en el norte.
1: Sí. No hay consejero así. ¿Cómo es? ¿Cómo? El otro día se estaba entregando máquina acá, tela, y para las comunidades aborígenes. Y ustedes no tenían conocimiento, y Víctor vino calladito, entregó todo eso. ¿Cómo es el asunto?
0: No, teníamos.
1: ¿Eh?
0: Hay conocimiento, sí.
1: ¿Y por qué no avisaron? ¿Por qué no avisaron que venían?
0: Hay conocimiento, hay no, vos me cortaste ese día en la radio cuando estuve hablando, yo te dije, vamos a comentar lo que hay, y me cortaste, y no dije nada. Y por ahí entonces yo no alcancé a informar bien cómo era el trabajo. Se está entregando al norte, se va a entregar el centro. Santa Fe se entrega por Rosario, o sea, son proyectos que se vienen trabajando. Yo, ¿te acuerdas que hablábamos en aquel entonces, compañero? Vamos a hacer el proyecto, hermano, vamos a hacer proyecto porque los proyectos están viables. El gobierno dijo que va a ser viable este proyecto. Es lo mismo, mira, ahora yo estoy hablando así porque están escuchando por Chaco también. Ya cuando asume el presidente del instituto de Lidacha, ya Florencio Díaz dijo al gobierno, mire, lo viable hoy va a ser el turismo y la artesanía. La artesanía va a ser financiado. Es lo que menos hace la comunidad de Resistencia Chaco, hacer la venta directa de lo que es la artesanía. Ahí está la villuya, como dicen muchos. Ahí está el proyecto rico de nuestra identidad. No lo está haciendo Resistencia. Están en todo en otra cosa, menos en eso. O sea que ahí le estamos dando a nosotros, le hago recordarnos, yo estoy en un grupo también de WhatsApp de Resistencia,
1: sí,
0: donde se habla, estoy en un grupo ahí y le estuve comentando, si no se olvidaron, que el gobernador dijo, voy a financiar a todos los que tengan la artesanía en mano, o sea, se está hablando de algo real. Acá en el sur dijo el gobernador, yo estamos para financiar todo lo que sea proyecto, desmalezamiento, capacitaciones, todo eso se habló bien clarito, pero nadie hizo, ninguna comunidad se levantó y dijo...
1: No, nosotros queremos hacer, pero no sabemos a quién presentarle eso, a quién darle, si Víctor Maga que viene nunca viene.
0: No, si yo le había dicho como 5 o 6 veces, dijimos, tenemos los números, pues está mi número, está el de Eduardo, y estamos prometiendo los números, le pasamos por todos lados, pero nunca nos dijeron, ven, vamos a hacer un proyecto, o queremos hacer un proyecto de esta... Por ejemplo, curso de capacitación de albañilería. Yo ese día que fui a recorrer ahí en el barrio, ¿cómo se llama? ¿Dónde vos estás?
1: Sí, Nainik.
0: Ahí falta revoque. Nainik, falta revoque, falta electricidad.
1: No, sí.
0: El recurso que había para hacer esos proyectos se les puede trabajar. Yo le dije, puede trabajar, se baja el proyecto y hacen ese curso y cobra, encima cobra el que capacita y el que se capacita.
1: Sí, ¿viste? Sí.
0: Y eso es lo que nosotros buscamos, o sea, rebuscar tu casa o hacer tu curso ahí, te pagan, y encima sí. Le pagan al que enseña.
1: Sí.
0: Ese era, es lo que yo estábamos aclarando esa vez, no sé si no entendieron, pero eso es lo que hay. Entonces, por el tema de maleza, también hay plazas que están tapando el pasto. Uh-huh. Dijimos, bueno, se va a conseguir las máquinas, hace el curso, todo el maleza, mantenimiento barrial, todo eso hay, pero uh-huh. Nadie hizo. Yo no recibí uno que dice, lo que hicimos Rosario, Santa Fe también se le hizo, el director, yo le había presentado todos los pedidos, y eso es lo que está saliendo ahora. Yo le presenté al director del pueblo originario, que es Víctor, y él viajó a Buenos Aires, hizo tres viajes a Buenos Aires para bajar todo lo que se está dando ahora, el director provincial. Así que por eso digo que no, por ahí, si no nos informamos, o no llaman por información, no. O sea, no nos preguntan eso. Eso es lo proyecto viable. También yo le había aclarado, ¿sabes? Digo, yo el que tiene, ya ahora de vuelta. Le estoy diciendo, no, ya ayer tuve una reunión, hablamos con mi Víctor. Hay posibilidad para que la comunidad reciba el semillero a posición de él. Y totalmente disponible. Y ahí vamos al municipio. Por los tractores, por los discos, que tienen que trabajar la tierra en las comunidades donde hay tierra, si no hay que buscarle un lugar, ¿viste? Para sí, eso está el de la comunidad, nuestro querido presidente de la comunidad, donde está, va al municipio, pregunta por el catastro municipal y ahí tiene que pedir una tierra disponible para hacer siembra, se tiene que ceder una tierra.
1: Sí.
0: ¿Cómo que no? A ver.
1: Sí, claro, no, hay acá.
0: Entonces, tenemos. Y ahí arrancamos, y la semilla está, el combustible también para empezar a hacer eso, el mismo pequeño productor que va a arrancar ahora es responsable del municipio para ayudarle en eso, porque no lo está pidiendo por pedido, sino que está pidiendo que está por generar trabajo. Es el trabajo que comunalmente trabaja la provincia. Sí. El director, el instituto, para que eso se pueda desarrollar en cada comunidad, ha visto. Pero no lo están haciendo, ese es el problema, no lo están haciendo. Uh-huh. Porque vos no podés pedir y llevarle a la comunidad eso si por ahí no quieren, por ejemplo.
1: Sí, la máquina y la tela
0: no se pagan. No trabajar, que la van a correr.
1: Pero con eso, con la... esa máquina eléctrica y la tela, no sé, y la herramienta, que, ¿para qué trajeron?
0: Pero eso es para hacer un curso de capacitación. Bueno, yo te voy a entregar una máquina grande, Víctor, si vos no sabes arrancar una máquina. Puedo agarrar un chico, un joven, no sabe, pero tenés que hacerle un curso, prepararle para que pueda también aprender a cuidar el material, porque no va a entrar una máquina y a los dos días te está rompiendo la máquina y después te está golpeando la puerta porque tenés que dar un subsidio para pagar cierta cosa a la máquina, ¿me entiendes? Ese es el problema que es un tema de trabajo en conjunto, porque yo también hice mis cursos de capacitación de charla, cursos de capacitación de mantenimiento, mantener un lugar no es fácil, los cursos de electricidad también para arreglar todos los cables del barrio, de arreglar. O sea, todas esas cosas, se está hablando mucho en el gobierno. También ayer tuve una reunión, el jueves, ¿no? Tuve una reunión el presidente con el sector de él, que es acá Rosario,
1: sí.
0: Donde se habló el tema de las cloacas, el tema del agua, que hay un problema generalizado en Rosario, el agua. No hay agua, las cloacas están lejos de lo que es la comunidad. Uh-huh. Y hoy por hoy se volvió a hacer un replanteo, que el jueves va a estar de vuelta reunido, porque creemos y queremos que este año, antes de finalizar el año, puedan tener cloaca y un agua hermosa acá en Rosario, en las comunidades. Sí. Eso también estamos preocupados por eso. No es que estamos sentados nomás en Rosario vacacionando acá tomando café. No, hay que ponerse a trabajar, y ese es lo que estamos haciendo, un rol de trabajo con el presidente y bueno, la garantía del gobierno que eso te está acercando ya por circulación. Y creemos que antes del 27 tenemos lo que es el trabajo de las cloacas acá.
1: Sí.
0: Pero es un trabajo que se está llevando comunadamente, tanto el norte. Ahora, decir norte, se olvidaron el agua, no, el norte también está registrado por el tema del agua. ¿viste? Pero tenemos que ver que un financiamiento, hay que financiar, hay que poner la plata, y en este caso el gobierno está haciendo el tesoro de ellos, de juntar la plata para poder poner, cumplir con las comunidades, porque agua no hay. Podemos tocar el tema de NIC, no hay cable. Están los palos, pero no hay cables.
1: Está todo, eso está todo comprado. Como es, Darío,
0: claro.
1: El otro día estuve hablando con una señora acá de La Tigra, una Valeria Ama.
0: Sí.
1: Y estaba reunido, tres comunidades se reunieron. Y ellos ya armaron un proyecto y ya lo presentaron al gobierno. Porque viste que se viene un año político y el objetivo de ellos es que ese proyecto se presente, si no, no hay voto. ¿Y acá qué están, y usted qué están esperando que hacer algo así como arrimar las comunidades y armar proyectos?
0: Pero no, nunca se fue, por eso yo vuelvo a insistir en esto y lo estoy haciendo también a través de la red del TikTok, la capacitación. Yo soy del pueblo, soy ciudadano de un lugar que se llama Las Tocas. A mí me tiene que atender mi concejal, mi intendente y mi recurso social de Las Tocas, por ejemplo. Mi proyecto me tiene que ayudar a Las Tocas. Reconquista tiene una ciudad importante donde tiene que velar el intendente y el grupo concejal, en este caso presidente del consejo, con el grupo del barrio y aparte que tiene una dirección pequeña, dirección que funciona dentro del municipio, que ellos tienen que velar por eso. Y si no, tienen que cambiar. ¿Me entiendes? Tiene que cambiar. Si el tipo no anda o una mujer no anda, tiene que cambiar. Sí. Tiene que ponerle a alguien que esté interesado en que los recursos lleguen a la comunidad. Porque si no, te digo, si nadie pide eso, lo llevan a otro lado.
1: ¿Y usted no puede hacer nada como IPA? ¿No puede hacer arrimarse al municipio y plantearle esa situación?
0: Claro,
1: común.
0: Pero el planteo, viste que el planteo viene desde la comunidad. Si la comunidad pide y no le están haciendo atención, claro que sí, que bajamos. Yo tengo los números de teléfono y las pude hablar con los intendentes del norte y ellos no tienen ningún problema, no hay ningún problema. Reconquista también, que quedamos con la reunión esta, que nos vamos a acercar con el presidente la semana que viene, y vamos a llegar a ese lugar porque quedé con la vista esto de que nos le visitamos a la Lola y la comunidad, y que también hay un trato que tiene que ser desde el municipio, ¿viste? Porque tiene que ser responsable el municipio de su sector. Cada uno es así, Víctor, y la gente tiene que entender que no es el instituto solo por la comunidad. Cada uno tenemos que tener nuestro recurso propio, que es nuestro municipio.
1: Y no tiene que haber política, ¿eh? No tiene que haber política, ahí tiene que trabajar para la comunidad.
0: No tiene que haber, ahí tiene que ser radical, pero no tiene que haber política, ahí es la comunidad.
1: Sí, señor.
0: La necesidad es la comunidad,
1: sí,
0: no es
1: señor.
0: Los diputados tienen también su rol de responsabilidad, porque hay que decirlo, hay que hablar en los medios y mira, el diputado está a cargo de esto y él tiene que decir o tiene que velar por los recursos de la comunidad. ¿Viste? Proyecto de vivienda, tiene que tener un arquitecto del municipio y elaborar un proyecto de vivienda ya, porque yo creo que en octubre, el 5 por ahí va a Jalinay, 5 de octubre o 6 va a Jalinay, hay una reunión, no sé si Santa Fe o Rosario o Buenos Aires, donde van a pedir esos recursos, cómo está la comunidad, cuántos censados hay, cuántos crecieron ahora, cuántos niños entraron a la escuela, cuántos fueron, si fueron chicos becados, terminó las becas de pagar bien, se quedó la provincia con las becas, llevaron a otro lado, todo eso son cuestiones que uno tiene que hablar en las reuniones. Y yo creo que ese no es la crítica del instituto, que el instituto, que Víctor de Batista, no es así. Nosotros tenemos que ser responsables de cada uno de nosotros sector.
1: Sí.
0: Nuestro sector, por ejemplo, educación, vivienda, el censo territorial de la gente que nacieron, hubo más agregados en la familia, vinieron los yernos criollos nuevos, más nueras criollas, hay más hijos nuevos, todo es un censo grande, ¿viste?
1: Sí.
0: Que eso tiene que ser responsable la comunidad para elevar a la provincia los censos nuevos, y ahí se retoma los trabajos. Si no, es fácil de culpar, Víctor, ¿eh? Fácil de salida de cruce, que lo único que saben hacer ahora, de aparecer algunos y bueno, voy a ser candidato, necesito que firme eso, sí. Pero de preocuparse y poner la pata de su bolsillo para decir, vamos, yo le ayudo a hacer una gestión, no lo hacen. ¿Viste? Y ahí nos estamos dando cuenta que nos están buscando un bien para nosotros. Están queriendo usarnos nomás. Y ahí hay que disparar. No hay que hacerle caso. No sé si me entendés, Víctor.
1: Sí.
0: El tema es así, ¿viste? El tema es así, o sea, la comunidad tiene que entender. Nosotros, yo anoche hablaba 20 minutos por TikTok y así en comunicación y llegué a las 1000 personas de consulta. Ajá. Que no lo pude responder a todo, pero estamos en eso, estamos tratando de cubrir o aclarar las cosas, porque mucha crítica, y la verdad que no nos ayudan. Tienen que ayudar a sus entidades.
1: Darío, ¿viste? ¿Qué novedad tiene el IPA por hoy? ¿Hay alguna novedad? ¿Una primicia?
0: ¿Cómo?
1: ¿El IPA tiene alguna primicia para las comunidades de acá del norte? ¿Hay algo? ¿Van a andar para acá o no?
0: Sí, a partir del lunes.
1: ¿Del lunes?
0: Sí, lunes arrancaremos lento. Hasta la semana terminaríamos Florencia, ¿viste? Porque, bueno, tenemos llegada. Ya también hay deuda que nosotros dijimos que íbamos a llegar ahí en el Palmar Berna, sí. Hablar con el intendente, porque ese intendente creo que no está haciendo nada, presidente comunal, creo que parece que le abandonó a lo del Palmar.
1: Ah, mira vos.
0: Pero cuando necesita, y otra cosa, también que a veces los presidentes de las comunidades son mentirosos, entonces nosotros vamos a hablar con la gente, con la familia, con eso hay que hablar, con la familia. Sí, porque a veces miente el presidente, no, capaz se va a mentir en el barrio y le deja mal a lo que están acá al frente y ellos se le dan la mano, ¿viste?
1: Darío.
0: Entonces la idea ahí es recorrer con la gente.
1: ¿Y los Laureles qué pasa? Sí. ¿Hay elecciones? ¿Va a haber elecciones ahí en los Laureles con la comunidad?
0: Sí, va, sí también, por eso se va el presidente del instituto a eso.
1: Ah,
0: va
1: bueno,
0: porque bueno. Tiene que ir a mirar, ¿viste? A consultarle a la gente. Van a tomar los mates, pregunta, está bien su presidente, le quieren que siga dirigiendo, no, esa es la forma. Eso es el trabajo que estamos haciendo, por eso vamos lento. Vamos a la comunidad, nos sentamos ahí, consultamos con los ancianos, porque a los ancianos no se les escucha hace más de un siglo.
1: Ellos
0: están de acuerdo, como la tienen yo.
1: ¿Cómo es? Sí, ahora cuando, sí. Darío, cuando antes, ¿se le puede entregar algún proyecto a ustedes cuando anden para acá?
0: Exactamente, dale. Sí, para eso nosotros recorremos, para hablar
1: eso.
0: Del proyecto. Dale. Hay proyectos internos, proyectos hechos por la comunidad,
1: sí.
0: Hay proyectos grupales.
1: Sí.
0: Todo eso, se le va a tomar todos esos proyectos, por eso estamos por ahí.
1: Sí, eso es bueno. Eso es bueno.
0: Pero hay que llegar, sí, porque si no, bueno, le podés, porque a veces el proyecto de por ejemplo, las Toscas proyectaron panadería.
1: Sí.
0: Y a veces el presidente del barrio no le gusta panadería porque no sabe o porque no consulta a la gente. Pero a veces familias individuales tienen nuestros proyectos lindos.
1: Sí.
0: Y bueno, ya hay que trabajar en la comunidad, hay que llamarle al presidente, tratar de que él pueda tomar nota de eso es lo que necesita la persona, necesita la comunidad. Ese, y vos te dan cuenta si el presidente tiene charla con su comunidad o no.
1: Sí.
0: Eso te dan cuenta porque lo estamos trabajando.
1: Sí, sí.
0: Y yo, por lo menos yo y Eduardo nos damos en cuenta porque vivimos en una comunidad. Y vos decís, te vas y le preguntas a la familia, ellos saben contar. Saben contar si es que el presidente vota por la comunidad o no. ¿Viste? Todas esas cosas nos pasa.
1: Sí, así sí, que, bueno, sí. Uno descubre cuando visita la comunidad. Cuando ustedes visitan las comunidades, descubren dónde está la falla, todo eso. Darío, te estoy dejando y te espero entonces el domingo acá en la radio. Entonces.
0: Sí, el domingo estamos en la radio ahí, también estamos trabajando. Uh-huh. Normalmente estamos trabajando con las organizaciones. La Invencible Pueblo Originario llegó lo que era hasta Puerto Tirol Chaco, y nos están escuchando también ahora.
1: Bien, Rosario están escuchando.
0: Puerto Tirol Chaco, algo importante, también Florencia, también Rabón, todo el sector Guillermina, Biocampo, Sombrerito, Reconquista, tenemos 13 delegaciones en Reconquista. Que van a estar en la radio en el domingo, así que vamos a estar charlando todas esas cositas lindas, ¿viste, Víctor?
1: Sí.
0: Estamos trabajando fuertemente, estamos trabajando, y no queremos dejar la comunidad, tenemos que estar con la comunidad, así que
1: dale, Darío,
0: vamos a estar ahí donde están ustedes,
1: sí.
0: Así que
1: sí.
0: Dale,
1: sí.
0: Mi amigo,
1: bienvenido,
0: un abrazo
1: sea.
0: Para toda la gente ahí, bueno, gracias por escucharme, estamos ya te comenté lo de Liliana, te comenté todo acá en Rosario, así
1: sí.
0: Que no me falte nadie, porque si no me llaman y me van a pegar una tiradora.
1: Vale, Darío.
0: No, están haciendo ellos, sí.
1: Gracias por esta comunicación, entonces.
0: A la educación, dale.
1: Rosario, un saludo a todos.
0: Sí, pues Rosario te está escuchando y te escucha.
1: Dale.
0: Estamos acá, están tomando algo fuerte. Dale.
1: Dale, gracias. Hasta luego, Darío.
0: Dale.

Ahí estamos compartiendo la tarde, pero Los Consagrados, todo el ritmo, vivirlo aquí en tu tarde. Los Consagrados de la ciudad de Reconquista, para todo este norte, para toda la provincia, y zonas donde llegamos. Bienvenido a la tarde, feliz Los Consagrados. Vamos a saludar a Sergio, que nos pidió un tema. 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Y para Sergio que quiere bailar, Sergio el bailador, llega el tema para su señora también. Atención, a ver si este mes hacemos la gran fiesta en San Francisco, y van a ir a participar ellos, a quitarle la copa a nuestra campeona ahí, los vamos a estar esperando. Ojalá que este mes se concrete, vamos a ver qué pasa en la semana y vamos a estar anunciando. Para ello entonces llega la música para Sergio Mantenimiento de Jardinería. Llega el ritmo en la tarde.

De todo el ritmo de la música, che, vamos a saludar a la gente ahí en Rosario que nos están escuchando con los altos palantes, van a tener una disputada ahí los amigos, Rosana Esquivel, qué grande, cómo va a cambiar ahí la gente de Rosario, barrio todo, ahí toda esa gente, ahí está, hay que apoyar. Saludamos a toda esa gente linda con el siguiente tema, bus.

Bien, bien, ya estamos llegando a los puntos finales del programa Los Consagrados Pueblos Originarios por Radio Ciudad, la Radio Norte Santafesino, Desde ya, muchísimas gracias a toda la audiencia que estuvimos compartiendo en este domingo. Yo, mediante el próximo domingo, ¿cómo está? Van a venir la gente del IPACHE, la gente del Instituto Provincial del Aborigen, van a estar en los estudios de Radio Ciudad. Así que vamos a ver si es que vienen. Vamos a ver a esta gente. Ellos ya anunciaron su presencia, así que de ahí en más hay que esperar. Vamos a estar esperando. Y si nos están fallando, tarjeta roja, Tarjeta roja, pero sí, claro que sí van a andar, porque dijeron que van a andar la semana que viene recorriendo las comunidades del norte santafesino. Así que comunidades, hay que presentar proyectos, hay que presentar proyectos, porque el año que viene es un año de elecciones y hay que presentar proyectos para que caigan proyectos dentro de las comunidades aborigen. Así que armarse, reunirse con las comunidades y presentar proyectos. Nosotros ya tenemos la propuesta de presentar en la comunidad de Nainik una bloquera para hacer ladrillo, así que vamos a presentar ese proyecto. Y si hay proyectos de mujeres, también se va a escuchar. Así que reunirse todas las comunidades, a no dejar escapar esto, la presencia de LIPA en el norte santafesino, que es muy importante que nos escuchen a las comunidades. Entonces, desde ya, muchísimas gracias a toda la audiencia y que Dios lo bendiga. A todos, chau.

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1: Para Miguel Bani y Doris.